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días, buenos días, buenos días, buenos días y buenos días a todos. Bienvenidos a Radiogram. Gracias por estar ya conectados con nosotros a través de las frecuencias de Super 100, a través del TikTok, si usted está en el WhatsApp. Gracias también por estar ya saludando. Esperaría yo que ya hayan mensajes de buenos días, que haya notas de voz de las bendiciones, que ya hayan notas de voz de ustedes también saludando a la gente, saludándonos a nosotros, diciendo buenos días. Creería yo, ¿verdad? Pero como aquí no se sabe, creería yo que ya nos mandaron fotos de que usted está desayunando, va en camino a

0: Que está recordando, ¿verdad? Este es un programa de recuerdos. Y aquí vamos ya como por 2000 y algo de likes. Les recuerdo que si no llegamos a los 100, por lo menos, mañana por favor no estén buscando el live. Porque
1: sí, no vayan a estar preguntando que por qué no hay live, que me levanté, que lo busqué, que no
0: que no sé qué, y que por qué no hay programa. No, ya
1: que
0: saben.
1: Somos unos malos.
0: Y por eso iniciamos con eso siempre, ¿verdad? Para que se pongan pilas. Por cierto, hablando de pilas, así como están ustedes ya en el TikTok y en el WhatsApp y en las frecuencias también, saludos a Pompito, saludos por aquí también, vamos a ver quién más saludó, Alejandra Martínez ya saludó, buenos días Alejandra, y el milagro que anda despierta a estas horas. Daniel Ardón dice por acá, buenos días Silvita, dichosos esos ojos que se regocijan de verte.
1: Creo que dice ahí.
0: Creo yo que eso dice también. Saludos a Alejandro José Vega por ahí, buenos días nos dice, Jamie también está por ahí saludando, así que bueno, ya saben, ¿verdad? Pilas con los likes, vayan compartiendo también, vamos a pasarnos a WhatsApp, a ver quiénes, Jobs, quiénes se han tomado la molestia.
1: Yo sé que la audiencia saluda, manda que están desayunando, qué van a comer, en qué parte,
0: dijo
1: en qué
0: la
1: parte
0: vaca
1: de Honduras están, qué van a hacer, si ya comieron, si ya desayunaron,
0: fíjate,
1: si ya se bañaron.
0: Que, aunque no lo creas, Alejandro José Vega es el único que ha saludado aquí y Oscar Velázquez. Alejandro José Vega que nos escribió en el grupo y nos mandó una nota de voz que ya la vamos a escuchar. Y Oscar Velázquez acá nos dice, buenos días Silvia y Jobs, acá dejando a mi esposa en el trabajo. Ahora dejar a mis hijas, muy bien,
1: mire,
0: excelente.
1: Eso, así.
0: Vamos a escuchar a Alejandro, buenos días Alejandro.
2: Buenos días Silvia, buenos días Alex, buenos días Elie, buenos días Oscar. ¿Me pueden complacer con la canción de Michael Jackson?
0: Padres, ¿cómo es que andan? ¿Cómo van a cuidar bien a sus hijos si ni ustedes saludan, ope?
1: Yo miren, me lo imagino que donde quiera que lleguen, llegan con la cara parada, así.
0: Sí, a Andy, buenos días,
1: solo,
0: dice.
1: Solo mueve la cabeza ahí como el garrobo, así, saludando.
0: Aquí nos dice Eddie, mire, buenos días, escuchándoles en la radio rumbo a San Esteban Olancho. Por ahí va Ligia y Cindy, saludos para ellos, ¿verdad? De Baleadas La Rosa. Bueno, aquí, aunque hoy andan con otra camisa, pero eso va a ser cuando vengan a hacer los panqueques, Eddie. Saludos a Milton también, que nos mandó una nota de voz.
3: Buenos días a todos en cabina. Aquí saludándoles desde Tegu, desde Paz 5576. Metido en un tráfico horrible aquí en el Prado, hombre, porque la gente se revolvió hoy. Parece estacionamiento aquí hoy.
0: Y nos mandó una foto y evidentemente, óigame ustedes, ¿qué está sucediendo? ¿Qué va a pasar hoy? Que hay tanto tráfico.
1: Fíjense que no sé, pero sucede, de acuerdo, yo también que venía, yo salgo por lo general temprano de mi casa, faltando 5, faltando 10 para las 6, y había bastante tráfico en lo que venía ya de bajada. Pero no sé si es que estarán regalando algo, no sé si es que están...
0: No,
1: celebran algo, porque me percaté que en el centro, ¿verdad?, también había bastante presencia militar. Entonces dije yo, ¿qué celebramos hoy o en qué fecha estamos?
0: Normalmente yo salgo faltando 10 o 5 para las 6 y no encuentro un tráfico regular, pero ya un movimiento más intenso a esta hora, ¿verdad? Por ahí. Por acá también nos dice Yuvini, buen provecho, buenos días. Al mejor staff, que no, gracias. Por cierto, ya los que están ahí en TikTok ya pudieron ver que ya está aquí Alex, así que le vamos a dar los buenos días.
1: Buenos días, Alex.
4: Buenos días, criatura sin pizca de inocencia. ¿Cómo están? ¿Cómo están?
1: No, todavía bien, ahí.
4: Pero ustedes, ¿por qué dicen que ya estoy aquí? Yo aquí estoy. Yo siempre
0: no,
4: estoy,
0: o sea, aquí en
4: no
0: la
4: me
0: cabina,
4: vean.
0: Pues.
1: No, o sea, aquí, nos referimos aquí con nosotros, cabina, en la cabina, aquí sí, locutando, pues.
4: No, la verdad es que sí me dormí, yo no sé qué pasó.
0: ¿Cómo usted? Así?
4: Me dormí, yo no sé qué onda, es que fíjate que pasó algo bien raro. Ayer estuvimos trabajando con los Velvet Vice y me dormí, pues.
1: ¿Te quedaste dormido?
4: Me dormí, chéle. No con ellos, o sea,
1: levanté tarde, pues.
0: Yo la verdad creí que por aquí andaba, pues como a veces sí. Alex se pone a hacer otras cosas, ¿verdad? Antes de venir al programa.
4: Porque yo soy un loquillo.
1: Taller, digo yo, por allá de andar.
4: No,
1: allá
4: vengo entrando, no le puedo mentir, vengo entrando. Pero agradecido con la vida y agradecido con el de arriba, porque fíjate que me bajé del carro y había un manguito en el parqueo.
1: Bueno, mira, solo es de pegarle una lavada y al desayuno.
4: Ajá. Y hay como otros dos, pero me fijé hasta que venía subiendo las gradas, pero dije yo, qué bendición, va.
0: Bueno, mira, para que recién cuenta. Estacionado, manguito.
4: Sí, porque Dios dijo, ¿quiere manguito, Chele?
1: Ahí te mandó uno.
4: Y yo le dije, bueno, porque es que fíjate que en serio, es una bendición porque hay gente que no tiene acceso a una fruta.

0: Sí.
1: Y fíjate que te parecería algo curioso que donde hay vegetación no hay frutas. Vos dirías, no, pero es una montaña. Pues, pero yo tengo lugares que conozco donde se dedica a cultivar café, plátano y cosas así, y no hay árboles de mango.
0: No. Son muy raros. Porque sí. Se dedican a la horticultura. Ajá,
1: porque ellos me decían cuando yo iba allá, brother, tráenos mangos o tráenos manzanas o cosas así, va. Y yo, por eso usted, si tiene un arbolito de fruta cerca de su casa,
0: valórelo,
1: sepa que es una bendición,
2: sí,
1: y agradézcalo.
2: La verdad que sí. En vez de estar diciendo, ay, no, este palo ya empieza a dar flores, porque normalmente los manguitos echan un montón de flores y se caen a veces las flores.
1: Ay, a todos los demás también los saludé como criaturas sin pizca de inocencia, porque no la tienen. Menos las bendiciones, esas sí la tienen.
2: ¿Cómo se da? Ah, sí, ok.
1: Sí, los papás es que son criaturas sin pizca de inocencia.
2: Mire que por acá, Melissa hasta ahorita se conectó, ¿verdad? Quien ya está por ahí es Alejandra, que dice que siempre madruga, mentira.
1: No es cierto.
2: Ya sabemos.
1: Para los que no saben qué es una pizca, porque los niños no han de saber qué es una pizca. Sí. Bueno. Sí, si lo analizan, los niños no han de saber qué es una pizca. Y este es el momento en que los papás pueden explicarles qué es una pizca o me dejan a mí que les explique qué es una pizca.
0: Yo siempre he considerado que es mejor que los padres eduquen a sus hijos. A
2: ¿Por qué estás tratando de querer decir vos?
1: Es que siempre... una pizca viene siendo una parte similar a lo del scrander, ¿me entendés?
0: Ajá.
1: Sí, entonces...
0: A mí me rindo el scrander y todavía...
1: Sí, entonces para los papás, si los papás me entendieron en ese momento, ya saben, explíquenles que la pizca viene ahí cerca del scrander.
2: No, qué barbaridad.
0: Allá los niños después de 20 años me dan cuenta.
1: No, tienen que aprender.
2: Sí, pues. Hombre, ajá, yo creo que es necesario. Dice Pompito por acá, miren, aquí los mangos son escasos. $5 en el súper, unos mangos todos simples.
1: Imagínense, y aquí qué bendición que habemos dos mangos.
2: Fíjense que aquí Daniel Ardón estaba preguntando cómo se llama el gordito.
0: Ah, Jobs.
1: Yo.
0: Jobs. Ah. Yo asumo que yo soy el gordito. No sé por qué, pero tengo esa.
2: Pareciera que sí.
0: Que
2: Daniel Ramírez
0: gordito,
2: desde San Pedro Sula nos ha dejado acá unas notas de voz.
1: De voz.
3: Hola, chicos. Buenos días. Desde San Pedro Sula. Deseándole lo mejor. Y bueno, los felicito siempre por sus buenas vibras y por la playlist que se pasaron ayer, muy buena. Mañana, Venezuela, saludos desde el calor de San Pedro Sula, un abrazo. Y sí, tal vez podrían complacer la canción de Dido de Eminem Stan. Saludos.
1: Sí, buena rola.
2: Entonces, buena rola.
1: ¿Por qué tan educado, Daniel Ardón?
2: No, es Daniel Ramírez.
1: Ah, no, Daniel Ramírez sí es educado.
2: Mira, aquí Daniel Ardón ya le escribió un mango y una sandía que tienen en cabina hoy, dice aquí.
1: Sí, pero fíjate, mira.
2: Eso sí es Daniel.
1: Mira cómo son las cosas. Cuando yo lo conocí en persona, este man, nada que ver, va. No, es que fíjate que estoy aquí en la empresa, que no puedo... Y cállate, va, ¿para qué me dejaron a mí suelto ahí?
2: Lo que usted le hubiera contado ahí en la empresa.
1: No, sí entendieron.
2: Yo les hubiera contado, mire, usted no sabe la clase
1: de... No, sí se dieron cuenta, sí se dieron cuenta.
2: Dicen por acá que qué alegría tiene usted, que qué será, dice.
1: Yo siempre ando alegre.
2: O sea que yo no sé quién es el usuario, pero ¿será que le ve cara de malas?
1: No sé, pero yo siempre ando alegre, yo siempre ando sonriendo. La gente que me conoce sabe que el mayor regalo que les doy es esto.
2: Es cierto, será? ¿No? La verdad siempre anda así.
1: ¿Qué pasará? ¿Qué misterio habrá? Puede ser mi gran noche.
2: A menos que algo pase aquí en la empresa, ya él no anda así. O sea, pero ya se sabe, pues, cuando algo pasa aquí es porque...
0: Cuando algo dejó de funcionar o cuando algo falló.
1: Cuando me encachimban.
2: Sí. Ah, también.
1: Me encachimban. Dícese de que me alteran el estado de ánimo por una acción incorrecta realizada. Me encachimban.
2: Dice Daniel Ardón que él no puede tratar a sus empleados, dice.
0: Bueno, sí puede, lo que pasa es que es incorrecto.
1: ¿Cómo así?
2: Saludos a David López, de San Pedro Sula también, que nos dice buenos días, mijos.
1: ¡Ay, viejo, cómo está!
2: Y que si le sirvió lo que compró.
0: Dice por aquí...
1: Fíjate, Daniel, que no las he instalado, bro.
2: Ah, bueno, ahí está, ¿verdad? Ya saben ustedes... Buenos días por acá también a los que están saludando en el WhatsApp. Saludos. Los que no están agregados, 9457-8020.
0: Por aquí está el usuario de TikTok que dice que Rose y Michelle.
2: Rose y Michelle.
0: Salúdemelos, please. Sí, bueno, saludos para Rose y saludos para Michelle.
2: Bueno, saludos para Rose y saludos para Michelle, ¿verdad? Sí. Ahí están.
0: Ahí está.
2: Bien.
1: Bueno, saludos para Rose y Michelle. ¿Quién soy yo para no andar saludando?
0: No, de acuerdo. Sí, hombre.
2: Carol nos está diciendo acá también. Buenos días a todos. ¿Cómo están?
1: Bon día, good morning. ¿Cómo está? ¿Cómo le va?
0: Todo bien, todo
1: va. Todo está bien. Bueno, así comenzamos esta mañana. Hoy es martes. Deje de andar diciendo ni de embarque. Si es que usted no vive en la costa, ve.
0: Ni tampoco vive embargado. Ni bueno, bueno, eso no sé. No sé, yo creo, yo no sé.
2: No se
1: pero
2: sabe.
1: Es que la frase dice embarques, no embargues.
0: No te cases ni te embargues.
1: Embarque. Ah. ¿Cómo te vas a embargar vos bueno, mismo?
0: No sé.
2: Ay, no. Bueno, buenos días a ustedes. Bueno. Qué barbaridad.
1: Pero ojalá me caiga.
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0: Continuamos con más de Radio Gram, ustedes. Saludos por ahí a los que recién vienen conectándose. Obviamente a los que también han estado con nosotros desde tempranito. Gracias por estar con nosotros. Ya vamos a leer los mensajes de WhatsApp, pero antes yo les voy a contar y les vamos a contar aquí un par de cosas. 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
2: ¿Saben qué me sorprende a mí?
1: Decime. Ajá.
2: Fíjense que me sorprende los nombres que se pone la gente en redes sociales.
1: ¿Por qué?
2: Porque a veces uno lee ahí, te anda siguiendo tal y uno, ¡ay, qué miedo!
0: No. No, es cierto, hay gente en redes que se pone unos nombres.
2: ¿Sabes qué? Voy a hacer un perfil.
0: Vamos a decir que para pasar desapercibido, vaya.
2: Voy a hacer un perfil que se llame Tu Ex. Y voy a darle seguir a todo el mundo para que diga, tu ex te sigue.
0: Ajá, ah, te siguió, o le dio like.
2: Qué chiste, mamá.
3: Sí, no, pero estuvo bien.
0: Bueno, es que no, pero la verdad bien. Es buen...
3: Está bien.
2: Qué chiste, macha. No,
0: es pero buena idea. Está bien.
2: No dice por acá a través de WhatsApp.
4: Hey, chicos, una pregunta.
2: Ajá.
4: En Colón, ¿cuál es la frecuencia de Super 100? Porque fíjense que yo... La otra semana viajo para allá y me voy a estar como un año trabajando ahí en el departamento de Colón. Si me ayudan, si tienen alguna frecuencia ahí en Colón, por favor.
2: Ya se las vamos a mandar y la otra semana voy yo para allá, para Tocoa, Colón.
1: Bueno, ya se encuentran entonces y hacen algún
2: Happy pasado. Sweet dice, buenos días, saludos chiquillos, ya días no les escribo, pero siempre los escucho, dice Ejo del de Flores, del de Londres, Jeju. Dice okay. Por acá el señor Oscar Velázquez, criatura sin pizca de inocencia.
5: Ya fui a dejar a mis hijas a la escuela, ya están en la escuela ellas. Dios mío, qué tráfico está más Juan Orlando Hernández hay ahorita. Dios, qué montón de carros, como que todo el mundo saca el carro a mear en la mañana.
0: Qué barbaridad.
5: A un compañero en el colegio le decíamos el mango, era chele él, le decíamos el mango pero por amarillo y chupado. Y otro le decíamos el verano, por largo y seco.
0: Ay, no, Oscar.
1: No, Oscar.
0: Ese Oscar,
2: qué creativo, barbaridad. Dice Alejandro, sí. Vega, no logro escuchar la canción La Bendy, ya está en la escuela. Oh, y se la volvemos a poner mañana, no hay rollo.
6: Buenos días. Silvia, Elías, Alex. Pasen un excelente día. Siempre que el Señor les bendiga y los llene de mucha sabiduría. Pasen un excelente día.
2: Usted también, Albert.
0: Gracias, Alberto. Saludos.
6: Me podrían complacer con... Bueno, tío, otra vez. Me podrían complacer con Illegal Alien de Phil Collins.
2: ¿Illegal qué?
1: Illegal.
0: No le entendí.
1: No le entendí al final. Pero solo sé que sí es una canción de Phil Collins.
0: Y aquí, no sé a qué viene el comentario, pero Freddy G nos dice maratón campeón.
2: Entonces, bueno, mire, bueno. A esos dos pueda que les duela, porque a mí el fútbol ni me va ni me viene. Pues,
0: no, yo, pero...
2: Sí, a mí no. Dejo de andar
0: viendo... Ahí hay Ops, el que puede decir algo, porque no, mi equipo ya ni está.
1: Yo de acuerdo, el equipo... Yo les dije ayer que la final iba a ser maratón Motagua, final de la M. Así que lo importante es el domingo, ir al estadio, ya estuvo, pues.
2: Lo importante es que usted no caiga en el opio de los pueblos y mejor busque algo importante que hacer en la
1: vaya
2: vida.
1: Vaya a leer un libro, sí, vaya a escuchar música, vaya allá.
2: ¿Para quién es importante que vayan al estadio?
1: Ah, no, yo porque yo voy.
2: No, pero ¿para quién es importante, pues? ¿Qué avanza Honduras con que vos vayas al estadio? Va a haber 22 boludos ahí.
1: No sé.
2: Entonces, ¿por qué estás diciendo aquí lo importante es que usted vaya al estadio? Pues sí, no si es usted, cierto.
1: Si usted es maratón o en Motagua.
2: Pero es que eso es importante para los equipos, no para nadie más, pues.
1: Bueno, no, porque vaya uno como aficionado, se siente parte.
2: Pues es que lo puedes ver desde tu casa, pues.
1: Fíjate que ahora con las nuevas restricciones que hay, no tanto, fíjate.
2: Sí, yo nomás no te digo, antes. Pues, que vos decís lo importante es que usted vaya al estadio.
1: Ah, no, pues sí, no. O sea, si ustedes sí. Quieren ir, pueden ir, pues. Yo voy.
2: Sí, hombre, entonces.
1: Sí.
2: Nomás digo, pues. Dice. Nos manda por acá y una foto con una camisa de su equipo. Dice anoche socando y nada. Ahí está, okay. No, ustedes nah, no se lo tomen a mal. Es broma, sí. Cada quien es fanático de lo que quiere. No, cada quien
0: disfruta. Ah, sí, ya sabemos que aquí es parte de,
2: aquí del programa. Aquí es parte del show.
0: Sí, cada es parte del programa. Del
2: allá a ustedes le gusta andar viendo 22 sí. Ahí.
1: Bueno, estamos viendo más de 22 porque tenés que contar al árbitro, a los cuatro líneas, al cuerpo técnico. Todos son hombres.
2: Alex dice, sonaste todo un olimpista. No, hermano, a mí no me gusta el fútbol.
1: Sí, a Alex no le gusta el fútbol.
2: A mí me encanta molestar a todos los que son fanáticos del fútbol, pero a mí no me da de comer ninguno de los garrotes. Es más, el otro día me encontré en la Selección Nacional de Honduras. Iban en una rastra.
0: ¿Cómo así?
2: Es que a mí me han dicho que un montón de leños que iban a ir a la selección me dijeron a mí. No es así. Pues,
0: mentira no es.
2: Ah, bueno.
0: No, mentira no es.
2: yo les digo, pues. Pero bueno, el mundo está loco.
0: Ok, vamos con el mundo está loco. Fíjense que vamos a hablar de gimnasios, pero este gimnasio es un gimnasio fuera de lo
1: ejercicio.
0: Normal.
1: Sí, obviamente.
0: Normalmente usted al gimnasio suele ir a hacer ejercicio, sí, ¿verdad? Porque hay otros que se van a tomar fotos, no, pero ese es otra cosa.
2: Hay otros
0: cosa.
2: Que van a ver curvas.
0: Sí. Ah, también.
2: Bueno. Yo conozco varios que levantan una mancuerna, están frente al espejo así y están viendo a la baby que está al par. Y también conozco, he visto mujeres viendo a los hombres.
0: A los babos. También, o sea, van para ciertas cosas, pero vamos a decir que
2: muy bien, Jobs, acabas de ampliar nuestro vocabulario con la palabra babos. Explícasela, Silvia, por favor.
1: Babos, sinónimo de poder ver, en vez de ver babies, vas a ver babos, hombres.
0: Ok, babos hombres.
2: O sea, hay babos mujeres.
1: Ajá. Hay babies mujeres y hay babos hombres.
2: A ver, okay. a ver, explícame bien eso, ¿cómo es eso?
1: Si es que cuando vos vas a ver babies, porque vas a ver mujeres, va. Pero si vos vas a ver babos, vas a ver hombres. Entonces allá como vos lo quieras emplear y definirlo. Yo voy a ver babies.
0: Bueno,
1: porque no como podrás ver, cuerpo de gimnasio no tengo.
2: Sí, se nota. Pero bueno, no sé porque ahora es como están las cosas que no se sabe si post.
0: Ok, vamos a hablar de este gimnasio que ha innovado, fíjense, en el gimnasio normalmente hay clases, ¿verdad? hay clases de spinning, hay clases de fuerza, hay clases de varias clases en los gimnasios. Pero este gimnasio
2: se cayó.
0: Es innovador, vamos a decir, porque crearon una clase para dormir.
1: ¿Qué? Pues.
0: Sí.
1: ¿Puedes ir a dormir al gimnasio?
0: Sí, o sea, una clase específicamente para que usted vaya a dormir.
1: ¿Cuánto por la suscripción?
2: A mimir.
0: Sí. Ahí, y con todo acondicionado, ¿verdad? O sea, con las camitas, si usted quiere almohadita, quiere ahí pantuflas, cobijita, edredón, airecito acondicionado ahí.
7: ¿Cuánto la suscripción de 2000?
0: Son 45 minutos los que dura la clase para dormir.
2: Bueno, pero es que yo le voy a decir una cosa, Silvia. Yo a esta edad que tengo hoy tan inútil que ni dormir puedo. No, hombre, si alguien puede enseñarme a dormir mejor, yo sí le pagaría.
0: La clase se llama Napsercise.
2: ¿A dónde? Hoy necesito ir a ese gimnasio.
0: Bueno, la clase se llama Napsercise y es un club fitness de Reino Unido.
2: Durmiendo no se regenera, dice. Bueno, en realidad, dice.
0: Bueno,
1: ¿te regeneras o te recuperas? Porque regeneración me suena que te mocharon algo y te va a volver a crecer.
2: Te crece ahí, sí. como salamandra.
1: Sí, algo así.
2: No, pero te regeneras de ánimo, pues.
0: No, se regenera la mente, el cuerpo por dentro. Sí, es cierto.
1: Por fuera no.
0: Incluso, no, porque una herida no se va a curar vos solo porque durmió 45 minutos, po. Bueno, ahí no se puede. Una investigación, o sea, imagínense que el gimnasio hizo hasta una investigación que hicieron pública lo que dio la investigación. Actualmente hay una peligrosa
2: peligrosa
0: epidemia de cansancio, específicamente Reino Unido, no digamos, o sea, no lo hicieron a nivel mundial, sino que solamente Reino Unido.
2: Ajá.
0: Con un 86% de los padres que informaron que sufren de fatiga y un 26% que afirman que duermen menos de 5 horas por noche. ¿Verdad? Las personas que fueron investigadas en este estudio.
2: ¿Cuánto duermen ustedes por noche? Cuéntenos. ¿Cuánto duermen? ¿Cuánto dormís vos?
1: 7 horas.
2: ¿Silvia?
0: Como 6, 5 o 6, por ahí.
1: Yo duermo
2: 7
1: horas.
2: ¡Nambe! Con razón no creció, chile.
0: No, pero ahorita cuando estaba chiquita no sé cuánto dormía.
7: Pero ya,
0: qué barbaridad.
7: Se acostaba temprano cuando era niña.
0: Sí, a las 8 ya me acostaba. A las 8 ya para mí era tardísimo cuando la niña estaba depelada. Yo a esa hora.
1: Ok, está bien.
2: Che, es que 5 horas.
0: Pero ahorita ya grande, de edad.
2: Bueno,
1: prosiguiendo.
0: Entonces, las clases de Napsercise, escuchen bien. O sea, tiene una. No es que solo usted va a llegar y va a acostar, ¿verdad? Sino que primero
2: hay calentamiento usted, y todo.
0: Ajá, exacto, hay un calentamiento.
1: ¿Cómo poner cobija?
0: No, un estiramiento.
8: Pero ahora. La entiendo, Silvia, la entiendo. La mala conciencia no lo deja dormir bien a uno.
0: Oigan, como que la mala conciencia.
2: ¡No, hombre, Silvia! ¿Le sabe algo? Le habla al tanteo.
0: Ni sé, pues no sé ni quién es.
2: John Cipadilla.
0: Pues sí. No sé, en realidad a veces me cuesta dormir bastante.
2: Yo solo duermo 4, dice, y ayer 2:30. Hola, buenos días, saludos a todos, pasé a saludar, dice Wilcawa. Yo duermo 4 o menos, dice Raúl por acá.
0: Ah, ya ve.
2: Con razón, evento jodido, hombre.
0: Bueno.
2: Con razón, evento machucado, hombre.
0: Les cuento que la Napsercise, los primeros 15 minutos son de estiramiento, ¿verdad? Se estira, yo
2: como,
0: no sé.
2: Como gato recién levantado.
0: Sí, me imagino, oíme, algo así, ¿verdad?
2: No hay nada más placentero que esa postura de los gatos cuando estiran todo. Y hasta te voltea a ver el pulgoso y como, vos no podés hacer esto, chile.
0: con permiso.
2: Ajá. Aviso, los perros y los gatos estiran de una manera que uno dice así como, qué bueno se vio eso.
0: Pues los participantes, o sea, los que se inscriben en la clase, que usted tiene que hacer una inscripción previa, porque pues no todo el mundo llega ahí, ¿verdad?
2: Ajá.
0: Lo llevan a sus camas individuales que están equipadas con antifaces, si usted quiere, por ahí hay almohadas, hay edredones, sabanitas, pantuflas. Está bien acondicionado para que usted diga, bueno, no, pájeme otro dedón ahí porque tengo frío.
2: Nos dice por acá, yo duermo 4 horas y 1 hora de siesta por la tarde, dice Miss Marley Dubón.
0: Bueno, sepa lo que la hora está mal empleada, porque se supone que son solo 15 minutos.
1: Por aquí dice Raúl que
2: ve que si es Barzona y quiere dormir por la tarde.
0: Claro, esa es otra cosa, ¿verdad? Esa es otra cosa.
2: ¿Quién es usted para decirle a la gente a qué hora puede dormir y a qué horas no, Silvia?
0: Solo les estoy diciendo que una hora de sueño en la tarde más bien es peor. Porque
2: no, pero si quiere caer en los brazos de Morfeo a la hora que quiera que lo haga.
1: Que caiga. Por aquí dice Raúl que a mí me gustaría tener el poder de Wayne. Solo se acuesta y se queda dormido.
0: Wayne es el gato. Para que, no sé si sabías, okay, pero ya sabes.
1: Pensé que era Bruce Wayne.
2: No, es Bruce Wayne.
1: Es ni duerme, ¿me entiendes?
0: Sí. La sala donde están las camas, son aproximadamente 10 camas, es lo que tienen ellos ahí. Está como a temperatura ambiente, se aclimata según las personas que están en la sala, ¿verdad? Para que la temperatura esté cómoda para todos.
2: O sea, si estamos nosotros tres, está una temperatura. Ajá. Si hace un Elías, está otra. Ajá, y así.
0: Exacto. Todo es para que se mantenga todo bajo control.
2: Ya me dio sueño.
1: ¿Qué suena cómodo?
2: Fíjate. Sí, ya me dio sueño, fíjate.
1: Suena así, como que ¿a dónde queda al final, Brayvo?
2: Pero les ha pasado a ustedes que están en un lugar que van a dormir donde hay más gente y hay alguien que ronca, chela. Miren, les voy a contar, una vez me quedé en un campamento, no voy a decir de qué institución porque...
0: Ajá.
1: Después
0: se van a enojar conmigo. Mejor nos dice después.
2: Sí, se va a enojar conmigo, pero yo estaba en un campamento y mire cómo son, va. Eso jamás se los voy a perdonar y lo voy a tener presente siempre. Yo llegué a una tienda de campaña donde estaban unos conocidos de esa organización y les digo, hey, ¿qué onda? No te lo tienes que pagar. No, mi compa, que deja aquí, no, no, ya, aquí. Pero inmediato levantaron sus cosas y se fueron. Y yo dije,
0: aquí pasa algo, ¿qué sucede?
2: Demasiada amabilidad, dije yo. Callate, si es que tenía un brother al par que parecía motor, pero eso, de camión, viejo.
0: De freno de motor,
2: parecía. Callate, en vez de camión, parecía que tenía encendido el carro
1: al par. Parecía que iba a arrastrar abajo.
2: Man, ese man lo escuchó todo el campamento y éramos como 2,000 personas. Mío,
0: ay, no.
2: Dice, esa hora me revié para tener ánimos para mi trabajo de noche, si no ya me hubiera puesto cucú. Nos dice por acá Alberto.
9: Buenos días, ahora les quiero decir que en países así como Inglaterra, que son países muy industrializados y desarrollados, respetan mucho lo que es la siesta en horas de mediodía. Y es en parte por el exceso de trabajo. Y necesitan ese tiempo de descanso para rendir más durante el resto de la jornada laboral.
2: Dice por acá David López de San Pedro, por aquí 6 horitas, a veces una siesta de 4 horas, broma. Pues, escuela,
0: o sea, duerme 6 horas en la noche. Se despierta tipo, póngale que tipo 8, 9 de la mañana, como a las 3 duerme, a las 6 se despierta otra vez.
2: Así mero.
0: Fíjese que según el gimnasio, como ellos hicieron esta investigación, ¿verdad? El hecho de dormir poco o no tomar siestas en el día desarrolla ansiedad o depresión y también hace falta energía para regular incluso las emociones y la toma de decisiones. O sea, es importante, importantísimo, estar descansadito, ¿verdad? Según lo que lanzó la investigación del gimnasio. Entonces, por eso dijeron, bueno, vamos a lanzar, todo empezó así como prueba, ¿verdad? Vamos a lanzar esta clase, vamos a ver cuánta gente viene, y fue un éxito. O sea, la gente después de los 15 minutos de estiramientos, la gente se quedaba profundamente dormida, que tuvieron incluso que hasta despertarlos. ¿Eh? Y usted, no ponen alarma porque eso les parece algo como torturador, entonces lo que hacen es que a cada persona la van a despertar. Ajá. Ey, usted, cuando ya pasaron el tiempo.
2: Chiqui, ya pasaron 40 y tantos minutos, levántese.
0: Ya levántese, ya es tiempo, ya terminó la clase.
1: Con esto, levante.
0: Y ya, se levantan, dejan todo bien arregladito y se van. Ey, pasan la siguiente sesión
1: ¿Y querés recibir la clase dos veces?
0: No se puede, solo se puede una vez al día porque hay más personas, o sea, y esta clase se toma de 6 a 8. O sea que hay como 3 clases diarias.
1: Suena bien.
2: 3 clases diarias para dormir, chiqui. Uh-huh.
10: 3 clases diarias para poder dormir.
2: No, yo la verdad sí tengo que aceptarlo. Ya hasta para dormir necesito ahora aprender porque yo no sé qué onda, bo. Fíjate que hoy me volvió a suceder algo extraño. Apagué la alarma y me dormí media hora más, por eso vine tarde.
0: Pero fíjese que hasta eso, o sea, es algo bueno.
2: ¿El qué?
0: El hecho de que se pueda volver a dormir después de que sonó la alarma.
10: Yo no creo bueno, que no creo bueno. que sea algo bueno porque no, tengo cosas que hacer.
2: Porque vine tarde.
0: Obviamente, por eso digo, hasta cierto punto es algo bueno porque hay personas que no pueden volverse a dormir una vez que se despiertan.
2: Eso sí
0: cierto. Y ajá, y ahí dando vueltas en la cama y a veces se logra hacer eso de volverse a dormir. Bueno, no siempre.
2: Entonces, el mundo está loco, un gimnasio para que usted vaya a dormir.
10: Vaya a dormir, pues.
2: Ahí voy a ver a varios que ahorita le tienen miedo al ejercicio.

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0: Continuamos con más de Radiogram. Ustedes, gracias a los que están ahí dándole like, porque tienen porque una suda. Hora todavía. Todavía tienen una hora, solo eso les digo.
1: Uy, Britney.
0: Otra cosa que les quiero... Otra cosa, qué barbaridad.
1: ¿Qué?
2: ¿Qué? ¿Me soy yo o está haciendo más calor ahorita aquí?
1: ¿Por Britney Spears?
2: No sé.
1: Sí, hombre, cállate.
2: Siento que me
1: ando... No, es que yo le puedo decir una cosa, ustedes cuerpo hipócrita, es que son falsos de la falsedad, el billete el de tres lempiras. Porque uno siempre tuvo un amor imposible, la mía fue Britney Spears, pues callaste a esa mujer cuando salía.
2: Yo tuve ahí mis que veres con Cristina Aguilera también.
0: Mis que veres, dice Steve. Mira,
1: yo cuando salía Britney Spears en esos videos, callate, no existía nadie más en el mundo para mí, hombre. Yo soy capaz de que si Britney Spears, de aquel entonces, la de ahorita ya no, la de aquel entonces.
0: Valga la aclaración.
1: Valga la aclaración, porque ahorita paré para quitarla del barrio. Ya, pues.
2: Pero respira. Y es tu fan, sos tu fan, pues.
1: Sí, va, yo creo que al final podría. Yo en el currículum, va, ya parecía Paquita, pero.
2: Sí, vale, decían Paquita.
0: Dice Raúl que la de él era Cameron Díaz.
1: Una preguntita, ¿se puede poner la de Vanessa? Sí, la voy a poner, hombre. Mire, ahora le voy a decir una cosa. Es que Britney Spears, cuando salía en esa canción, o en la de Hit Me Baby One More Time. Cuando yo la vi con uniforme de colegio, yo quería salir ya de la escuela, estar en colegio rapidito, chile. Y no me encontré ni una compañera igual.
2: No, es que los colegios en Estados Unidos son diferentes.
1: Sí, hombre, pero cállate, hombre, que Britney Spears podría hacer lo que quisiera en mi casa, pues.
0: Hubo polémica.
1: Romperle los vidrios al carro, romper los sillones, lo que quisiera. Y me dijera, mi amor, lo hice otra vez, no hay problema, mami.
0: Hubo polémica porque ya, de esas canciones que está hablando Alex, salía Britney, pues sí, ¿verdad? Tenía como 16 años, ¿verdad? Obviamente. Pero salía moderada, vamos a decir. Pero ya cuando salió aquella canción de I'm Slave for You, todo el mundo le dio un paro cardíaco porque se salió de la niña buena que cantaba Upside Down Again o esa que estábamos a I'm Slave for You con unos bailes ahí un poco controversiales.
2: Estrambótico.
0: Porque ella ya, pues, estaba más grandecilla.
1: Pichu nos manda una foto de que va pasando por la granja, dice. Vaya por Estados Unidos.
0: Ah, ok.
1: Ahora yo le voy a decir algo de mi Britney, no va a estar hablando, ya puede ser lo que ella quiere hacer, es como una Barbie.
0: Parecía.
1: Sí, así
0: ahora
1: que
0: ahora ya no.
1: Britney puede hacer lo que ella quiera, a mí no me estoy hablando mal de Britney.
0: Y ahora está tras las rejas.
1: No importa, ya le voy a visitar.
0: No, ahora va, ahora, antes no.
1: Allá la voy a visitar, problema. No hay problema, sí, no, que me salga con un chuzo ahí siguiendo.
2: Creo que ya está libre, está en la casa de ella.
1: A que me salga con un chuzo ahí como Canecho, no hay problema.
0: No, qué barbaridad.
2: Se le buscas lado.
1: Es Britney Spears, bo. Imagínate que vos digas, ay, man, lo chuzó Britney Spears, después lo abrazó.
0: No, callate, pero fíjese, hombre, que ya, o sea, sinceramente da como pesar de saber cómo la estrella que fue, lo bonita que era también, sí. Y es lo que terminó, va, o sea.
1: ¿Cuál que terminó, hombre? Britney Spears. ¡Ey, Britney Spears! ¡Dejen de estar hablando mal de ella!
2: Todavía aguanta.
1: No se lo voy a permitir. No hable mal.
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0: Bueno, por acá en el WhatsApp, Happy
2: People.
0: Sweet, bueno, se está riendo, no sé por qué.
1: Como amo a Britney Spears, yo. Pues.
0: ¡Qué barbaridad!
1: ¿Qué?
0: Nada de nada, dice David López.
1: A mí me saliera una chava que tenga un airecito a Britney Spears, me caso hoy mismo.
0: Aclarando que la Britney Spears de antes, va.
1: Sí, no, la de ahorita no, porque parece señora que viene en el mercado.
0: Ahorita que estaba pensando que usted dice que es como Paquita la del barrio, pero en tiempos de hambre, va, porque...
2: No, yo creo que ya con Paquita ya de edad, porque Paquita en tiempos de hambre se miraba bonita.
1: No sé, échele.
2: No, yo te lo digo porque, bueno, miré una...
0: No, yo no sé lo que anda, la verdad.
1: En fin.
4: Yo miré una bioserie y se miraba bien.
1: Yo le voy a decir algo. Mujer que quiera algo serio conmigo tiene que querer a Britney Spears también.
0: Dice aquí, miren,
1: porque va a estar entre nosotros siempre.
0: dice, ¿cuál Britney preciosa? La que salía en el video de Crazy de Aerosmith.
1: La hija de pero que ahí Steven Tyler. No salen dos. Liv Tyler.
0: O ese, no son dos muchachas las que
1: salen. Ah, no, la de Crazy es otra. Pregúntele a mi esposa quién es mi amor platónico de toda la vida.
0: Ajá, Blanca, cuéntenos.
1: ¡Atención! A la señora mamá de los hijos de Oscar, de las hijas de Oscar, o sea, la esposa de Oscar, queremos saber quién es el amor platónico porque nos acaba de decir que no es usted.
0: No, porque amor es platónico, recuerde que es, que no se pueden tener. Bueno. Y a Blanca ya se casó con ella.
1: Nos dice por acá el 7546, buenos días, soy fiel oyente de Super 100 del de años, primera vez que escribo, saludo, los felicito, el mejor programa de Super 100, fiel a la Super 100.
0: ¡Gracias! Excelente. Yo opino.
1: Se me cayeron los audífonos.
0: Yo opino que no debería de decir quién es, va.
1: ¿Cómo se llama su nombre para saludarlo? ¿Cómo debe ser? ¿Qué pasó?
0: No, para escribirlo para aquí en la escribición.
1: ¿Cómo se llama su nombre? Cuéntenos. El 7546. No, volviendo al tema de Brit. No, me volví. Hablemos ya de qué hubo, de qué vamos a hablar hoy. Ya se me olvidó. Es que Britney, hombre.
0: Momento rando.
1: Cállense, hombre, Britney, pues.
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1: ¡Qué bárbaro! Se desconcentró. Cállense, no me voy a desconcentrar si vi el amor de mi vida pasar por mi mente ahorita.
0: Dice
1: así Alberto, como andaba con esa camisa.
2: Y en uniforme.
0: Dice Alberto que la de Crazy se llama Alicia Silverstone, la rubia
1: Silverstone.
0: Que sale ahí.
1: Es la de Crazy. Sí, está guapa.
0: Se desconcentró, dice Happy Sweet por ahí.
2: No recuerdo si esa era la hija de mi Jack Nova.
1: No, me voy a estar diciendo Liv Tyler, pero esa es la de Don't Wanna Close My Heart.
0: I don't wanna miss a thing. Okay.
1: La suya, por si acaso.
0: Sí, okay. Que no, hombre. ¿Qué? Es la canción del Armagedón.
1: Del Armagedón. Sí.
2: Otro va como es ese man de Will Smith.
0: No, el más. Qué barbaridad, Dios.
1: ¿Qué pasó con Will Smith?
2: No, hombre, vos.
0: Mejor vamos. ¿De qué vamos a hablar? Del videoclub.
2: De hacer buenas películas y todo.
0: Yo todo trabado quedó yo. Quedó senil.
2: Es que estaba pensando. Yo, Cristina Aguilera, lo siento.
1: Es que lo que pasa, pues se le pasa a uno por la mente una cosa de esas. Sí. Si a usted le viniera ahorita aquí, ¿cómo es que se llama Leonardo DiCaprio? ¿Va a creer que no va para bola? No, ahí dice, sí. Y no sé, ¿cómo no me voy a distraer yo pensando en Britney Spears, vos?
2: No,
1: ninguno de ustedes que me está escuchando es Britney Spears. Ahí
0: dice
1: Jamie
0: que yo se quedó pensando en Paquita, dice.
2: En viendo cómo
0: ya
2: me
0: dijo
2: podía...
0: él que Paquita joven era guapa.
2: En viendo cómo me podría decir... Cucurrucucú.
0: Es Rocío.
1: Es el Rocío Dúrcal.
2: Bueno, ya, ¿qué te digo yo?
0: No, vamos peor, no.
2: Vamos al punto.
0: Sí.
1: ¿Qué onda con Bobo?
0: Jobs, no.
1: ¿Qué te pasa? ¿Pero qué te sucede?
0: En todo viejo? Caso, le va a decir tengo rata de dos patas.
2: Tengo revueltas las ideas.
0: Sí, ya me di cuenta.
1: Sí, por... Hoy vamos a hablar de...

0: Arroz y chapsuy.
1: ¿Cómo?
2: Con camarón, con camarón.
1: Sí, con camarones en buen plato.
0: Hoy vamos a hablar de Mortal Kombat.
1: Y ok. Es que,
0: para los que no saben.
1: De la franquicia completa, ¿verdad?
0: De la franquicia completa de Mortal Kombat.
1: Tanto de videojuegos como de películas, que por cierto no he visto ni una.
0: No he visto ninguna movie de Mortal Kombat.
2: No he visto ninguna.
1: Me quedo con el juego, yo creo que...
2: ¿Con el videojuego?
0: Ok, no, de Mortal Kombat varios. Hay películas live action.
1: Sí,
0: live
1: action.
2: Live action.
0: Sí, live action. Y hay también animadas.
2: Uh-huh. Sí.
0: De las animadas no soy tan fan, pero vi una hace poco que es la de Scorpion contra Sub-Zero.
1: Esa está en alguna... Es que yo no las he visto porque la primera se me pasó del cine y no sé si está en alguna plataforma.
2: Es que las primeras películas, las no primeras películas si que salieron de Mortal Kombat salen en animación.
1: No, pero hablando de live action.
2: En live action han habido, creo que son como cinco.
0: Sí,
2: no,
0: pero...
2: Son dos
0: actuales. Pero lo que
2: pasa es que tenés que recordar que estaba la de Liu Kang.
0: Ajá, exactamente.
2: Las viejitas.
1: Las tengo que ver entonces.
0: Ahora, Mortal Kombat, para los que no saben de qué estamos hablando, güerros.
2: Hipotes nuevos.
0: Mortal Kombat era un combate de artes marciales
2: mortal.
0: Que combinaba todos los reinos y universos habidos y por haber.
2: Y había que salvar el planeta Honduras.
0: Pues. Había que salvar el mundo mundial de Scorpion y de todos los malitos, va. Entonces andaban unos en camisa chinitos que...
2: Andaban reclutadores. Bueno, es que en realidad reclutaban y en el universo de nosotros tenían que buscar un peleador mortal.
0: Ajá.
2: Porque eso se definía. Si llegaba a perder, el mundo que llegara a perder...
0: Ya valió.
2: Ya estuvo la destrucción, pues.
0: El mundo
2: le caía Goro.
0: Ajá, le caía Goro. Que Goro era un man de cuatro brazos que tenía la cara como
2: el
0: de
2: Jobs. Príncipe.
0: ¿Qué? Ajá, sí.
1: Con lentes.
0: Care no. Pocos amigos, pues.
2: Cuando andaba con el...
0: Ajá, exactamente, sí, así. Entonces de eso se trataba, dice, hoy me voy a ver la película, dice.
1: Ya salió la segunda de estos tiempos, como dice ya, yo. Ya salió.
2: Ya no va a estar en el cine, más bien.
0: Ahora, no sé, a mí en lo personal no me inspira tanto irla a ver, porque los trailers que vi es así como...
1: No están tan buenos.
2: Sí, creo que estuvo todavía mejor la primera.
0: Porque se enfoca...
1: Por Kitana la quisiera ver yo, porque es mi peleadora favorita.
2: Vemos la historia. Es que como te digo, como van en las historias de los peleadores, y en la primera, en la que se filmó casi en 2024, es la historia de Sub-Zero y ajá, de Scorpion.
0: Exactamente, pero esta la enfocaron en Johnny Cage.
2: Uh-huh. Sí.
0: Que para mí Johnny Cage no es nadie, pues. No,
1: pero fíjese que ahora le voy a dar un dato curioso. ¿Qué? De Johnny Cage.
0: Ajá.
1: Johnny Cage es una...
0: Johnny Cage.
1: Una adaptación...
0: ¿De Nicolas Cage?
1: No.
0: No.
1: De Jean-Claude Van Damme.
0: No, de John Travolta es el otro que sale en la película.
1: Jean-Claude Van Damme.
0: No es John Travolta.
1: No.
2: Es Van Damme.
0: Pero es John Travolta y Nicolas Cage.
1: Los
2: no sé. ¿A dónde?
0: Que cambiaron la cara.
1: No, sí, ¿cómo es que se llamaba? No me acuerdo, sí, pero esa es... Sí.
0: Contra
1: es
0: cara.
1: Ah, sí, esa. Sí,
2: sí, sí,
1: esa.
2: Pero sí. Ahí cambia la situación.
0: Sí.
2: Es buena también la movie. Pero...
0: Bueno, resulta que Johnny Cage para mí es el de los peleadores más muela de Mortal Kombat.
1: Imagínese, sí, la verdad que yo creo que no he conocido a alguien que me diga mi peleador favorito es Johnny Cage.
0: Sí, yo no conozco a nadie, ni Jax, el muela aquel, pues que los brazos de que uno.
1: Pero él es una adaptación, o sea, es como una... Como,
0: es una homenaje, versión.
1: Es un homenaje. Ajá. A Jean-Claude Van Damme.
0: Porque es actor y todo, es cierto.
1: Ajá, así es.
0: Óigame, Silvia, tenga.
2: Y has visto, ¿te has fijado cuando pega las patadas? La patada aérea que pega Johnny Cage.
0: No.
2: Es la misma que hace...
0: Que hace John Travolta.
2: No. No. Y yo lo sí, ¿no?
1: Y el ahí, ay, ¿cómo se llama?
0: No es John Travolta, entonces.
1: Los que son chinos, yo los confundo, siempre los he confundido, pero uno de ellos, el que anda sin camisa, solo con el cinturón. ¿Café?
0: Liu Kang, con un lado. No, ese es...
1: Ay, es que yo a ellos los confundo, nunca me acuerdo de los nombres, pero
2: es que no sé
1: es una adaptación de Bruce Lee.
0: Ajá.
1: Por eso
2: es Liu Kang.
0: Ajá, ¿es verdad?
2: Sí, es Liu Kang.
1: Por eso es que...
2: Por eso que grita... ¡Wah!
1: Ajá, exacto, porque es un homenaje es un homenaje a Bruce Lee.
0: Bueno, entonces Johnny Cage es el que también canta esta rola, ¿va?
1: ¡No! Por lo menos... por lo menos en el juego no la canta.
2: No, en los juegos no.
1: Por lo menos
2: en el juego es actor.
1: Sí, ajá.
2: Es peleador. Aunque ese man ahorita tiene 76 años y 72. Se mira 72 y se mira.
0: Se fijaron que John Travolta salió ahorita y dije, man, yo no sé qué es tiroba, pero sí.
1: Se hizo una terapia ahí extraña.
0: Bueno, volviendo al tema de John Travolta, ve, de Johnny Cage.
2: Johnny Cage.
0: Es que usted...
2: Bueno, al punto de Mortal Kombat a que queremos llegar, es que es una franquicia de hace bastante tiempo que viene saliendo de los juegos arcade.
0: Ajá, ok. Mi peleador favorito, el más macizo del mundo mundial.
2: John Travolta.
0: El Raven.
2: Raven.
1: Mi peleador masculino es Scorpion. Para mí ese es el que, es el que
0: qué
1: más
0: porro
1: me gusta.
0: Acá, no,
2: fíjate que a mí me gusta Ajax.
1: Y en femenino es Kitana.
0: Ahora, si ustedes juegan Mortal Kombat conmigo, el cual tengo, cuando quieran jugamos, porque tengo la versión en línea también. Yo con Kung Lao va.
2: Kung Lao.
0: Agarrate, sí, va, que Kung Lao y
1: ese con es el del sombrero.
0: El del sombrero, sí, hombre.
1: Es que bien, yo los compro.
0: Cállate, a todos los tengo de hijos aquí en la empresa, pues. Y los que me estén escuchando en la radio son mis hijos, ya saben, va. Venga, fíjense, y respeten a su papá y jueguen con todos sus hermanitos para que jueguen conmigo después.
1: Fíjense que Mortal Kombat obviamente fue una de las franquicias de videojuegos de ese estilo. O sea, ellos fueron los pioneros en eso. Y gracias a Mortal Kombat se creó el sistema de clasificación por edades en Estados Unidos. Porque era exageradamente violento para ese
0: sí,
1: tiempo.
0: Sí, porque se destripaba un montón de cosas y salió un montón de líquido rojo.
2: La fatality, la brutality.
0: Voy a tres para que jugamos.
1: Cuando salió, lo censuraron en un montón de videojuegos, de un montón de consolas.
0: Ajá, sí, aquí todos en las redes me pueden decir papi Alex.
1: Le cambiaron los colores.
0: Los tengo de hijos, hombre. Todos los que han puesto en contra mí, los tengo de hijos.
1: Les cambiaron los colores a líquido rojo por un grisáceo ahí medio raro, hasta que pues ya cambió. Pero yo no sé si ustedes han visto que en el juego salió una etiqueta que dice Intensive Violence Blood Strong Language. Eso es lo que sale ahí en el disco, si ustedes tienen disco.
0: Ajá.
1: Porque esa es el sistema de clasificación por edades, o sea, no puede jugarlo un menor de edad.
0: No, mejor lo que más lo juega, más bien.
1: Ah, eso le iba a decir, porque es lo que más lo juegan. Ahora, otro dato curioso de Mortal Kombat es que Mortal Kombat no se iba a llamar así. Se iba a llamar Fatality, se iba a llamar el juego, así se iba a llamar. Pero estaban ahí como entre queriendo saber, bueno, y cómo le ponemos este juego, y pongámosle ese, pongámosle lo otro, Blood no sé qué se va a llamar. Hasta que de repente un día encontraron una página con la palabra Combat mal escrita, así como está en el juego.
0: Con K.
1: Ajá, con K. Y dijeron, Mortal Kombat se va a llamar.
0: ¿Y ustedes se acuerdan de esto? ¿Se acuerdan de eso?
1: Pero ese es Alex y Valentina.
0: ¡No!
1: ¡No! Pues no, que así le hacía.
0: ¡No, señora! Usted está confundida. Esto... esto que usted acaba de escuchar...
1: ¡La Yuki!
0: Eso que usted acaba de escuchar era una de las cosas más curiosas de Mortal Kombat. Porque era uno de los programadores que salía en una de las fatalities y decía Toasty. Entonces no es Alejo y Valentín. Qué barbaridad.
1: Es que así le hace igualito.
0: Qué barbaridad, Silvia.
1: Así le hace.
0: No.
2: ¿Qué les digo? Qué una horrible. Excelente franquicia. Después de Mortal Kombat, creo que fue cuando salió ya Street Fighter también.
0: Sí,
2: para poder hacer la
0: siguiente. Ajá.
2: La de Mortal. Era un juego diferente, no era tan sangriento como Mortal Kombat.
1: Fíjense que hay algunos personajes como los que ya les habíamos comentado que son como homenajes a ciertos...
2: John Travolta.
1: No, hombre, John Travolta no.
2: Me quedé con John Travolta.
1: Por ejemplo, Kano, que es el que tiene...

0: Electrifying.
1: Bueno, no estamos hablando de esa versión, de esa versión de John Travolta, sino que de la otra, donde no baila.
0: ¿Eso no es John Travolta? No. ¿Nicolas Cage, entonces?
1: Sí, Nicolas Cage.
0: Ah, ok.
1: Pues Cano es un homenaje a Arnold Schwarzenegger en Terminator.
0: Nambe.
1: Por eso Cano tiene el ojo biónico, ajá. Entonces, para que vayamos sabiendo,
2: ¿verdad? Y Olivia Newton es Kitana.
0: Bueno.
1: Y Sub-Zero no iba a ser
2: Sub-Zero.
1: No iba a ser azul. Iba a ser rojo. Iba a ser color rojo.
0: Pero y el hielo no es rojo, a menos que sea mi nota.
1: Pero, ¿ah?
2: A menos que tiene fuego, decía yo, pero está bien tu punto.
1: No.
0: El hielo es rojo solo cuando son mis notas, pues.
1: Pero lo hicieron azul para crear el contraste. Ahí vienen con quién.
2: Con el hielo.
0: Con el yellow, que es amarillo del traje de Scorpio.
1: Ajá, exacto.
0: Bueno.
1: Para hacer el contraste con Scorpio, por eso no lo pusieron rojo. No lo dejaron rojo.
2: Amarillo.
0: Bueno, así está la vaina. Entonces, a fin de cuentas, John Travolta sale en Mortal Kombat.
2: Y Olivia Newton.

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0: nosotros continuamos en esta bonita mañana con todos ustedes y cada uno, todos nuestros amigos, los que están tanto aquí en TikTok como las personas que están conectadas a través del dial. 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

0: Ok, vamos entonces con el parloteando de hoy. Los vamos a poner a recordar y a que se exhiban ustedes mismos porque vamos a escuchar hoy.
1: Hoy vamos a hablar de apodos. La inteligencia artificial debería ser funada.
0: ¿Por qué?
1: Porque acabo de leer un apodo aquí que está fuertísimo. Acuérdenme de decírselo después. No puedo al aire. Pero a esa persona que le dicen el chicle. Porque si

0: Siempre andas pegado a vos.
1: Hay, a veces en el grupo hay. O sea, en su grupo de amigos siempre hay un chicle.
0: Yo conozco una persona.
2: Yo conocí.
0: Yo conozco una persona que es afrodescendiente.
2: Ajá.
0: Y le decían ébola.
1: No, qué bárbaro, qué bárbaro, qué bárbaro.
2: Yo conocí un compañero que le decíamos caballo. Toda la vida que anda montado.
0: ¡No, hombre! ¡No, hombre!
1: ¡Qué barbaridad!
0: Yo conozco a alguien que la mamá vendía fritanga. Hoy me di cuenta de eso, mi hermana es chismosa. Que la mamá vendía fritanga y a él le clavaron pastelito.
1: No, no, bueno, al menos no le decían fritanga, va. Pongámoslo desde ese punto de vista.
0: Pues sí, está bien. Miren, en el tema de los apodos, la gente tiene una creatividad para poner unos apodos. Pero también a veces se pasan de ofensivos, ¿va?
1: Sí.
0: Hay apodos que son comunes, que en todos lados usted tiene que conocer a alguien que le dicen el chino. Alguien que le dicen el flaco, alguien que le dicen el gordo. En todos lados hay uno así. En todos hay un lado que le dicen Chema también. Por ejemplo, Chema. Nosotros tenemos un Chema aquí. No te duermas.
1: En Chele, lado, dice Jamie.
0: Ajá, en todos lados hay uno que le dicen el Chele también. O sea, son apodos bien comunes, pero la gente se pone con unos creativos.
1: La o Covino, se, dice Fernando Maradiaga ahí.
0: Se ponen unos apodos, no, que pero son.
2: Es que es cierto, por ejemplo, allá por donde yo vivía había alguien que le decían sanguijuela.
0: Ajá.
2: Oh, lo chupando, quería vivir.
0: ¡No!
1: Ay, no.
0: Ese está bueno, el sanguijuela, solo chupando.
1: Sí, qué bueno.
2: Te digo, o sea, hay de apodos a apodos.
1: No, pues. No puedo.
2: La gente a veces saca unas ocurrencias que.
0: Yo conozco a alguien que le dice el dolor de muela.
1: Porque mucho molesta.
0: No, la gente se alivia cuando él se va, la gente se alivia. Ay, no.
1: Yo creí que porque era insoportable o algo así, pues. No pues, sé. Pues, sí.
0: En mi trabajo a un compañero le decimos su carita, dice. ¿Por qué?
2: ¿Por qué?
0: ¿Por qué? Pero es que si nos va a decir un apodo, cuéntenos por qué. Ajá, también, ¿va?
1: Cuéntenos por qué.
0: Porque si no, después ahí uno queda en la luna, queda silbando.
1: Adivinando el por qué le dicen así al susodicho o susodicha. A mí, por ejemplo...
0: Suricata.
1: La bubucha.
0: Ah, suricata, no su carita, suricata. ¿Pero por qué, pues? La babucha, dice por aquí. ¿Cómo así?
1: Jacobino.
0: Pero es que ese no es apodo, pues.
1: Pues según Fernando Maradiaga, sí. No sé.
0: Bueno, yo escuché a alguien que le decían pañal. No me pregunte por qué.
1: Yo creo que mejor no nos cuente, aunque sepa, yo creo que mejor no. Imagínenselo usted.
0: Mi amigo, el cantante de mi banda, le decimos Lord Farquaad. Dice igualito al de Shrek. Por ejemplo, Elías, si se pintara la barba en rojo, sería Rumpelstiltskin. ¿Sí? El duende rojo que sale, sí, en Shrek, ¿no? Ese sí, sería,
1: cierto,
0: Elías.
1: Sí, cierto. Bien, no. Le compramos unos zapatitos como eso para ponerlo.
0: Quasimodo, dice por ahí. No conozco a alguien que le digan Quasimodo. Me imagino por qué.
1: No, yo tampoco creo. O sea, me imagino por qué el apodo, pero no conozco a nadie. En el colegio yo tenía un compañero que le decían el peje.
2: El peje.
0: Por peje lagarto.
1: Por peje lagarto, es que era igualito.
2: Ah. No, yo conocí un compañero que le
1: decía, a Randall, se parecía a Randall de Monsters Inc.
2: Le decíamos, ¿cómo es que le son popo?
0: Ajá.
2: Porque era chaparro, cuadrado, iba al gimnasio, estaba mamado. Y cada vez que lo miraba así.
0: Ajá.
1: Ah, era como que han hecho entonces.
2: Bueno, te le llamo son popo.
1: Bueno, chaparro también es un apodo común, ¿verdad? ¿Qué pasó?
0: Ay, no. No, dice por acá, yo tengo un amigo tartamudo y le dicen el remix, no.
1: No, hombre, qué barbaridad. ¿Cómo así?
0: Se pasan, estos son bárbaros.
1: Dice Fernando Castro por acá, tenía un vecino que le decían mataperro. Para una Navidad le regalaron unos burros que tenían cubo de hierro y cuando los andaba estrenando encontré un perro en la calle y ya se imaginan. Dice, no, qué feo.
0: Dice por acá, nosotros teníamos un profesor que le decían el alien. Pero no por feo, sino por aliento de perro.
1: Ay, no, qué horrible. Ay, no. No puedo yo. Cuéntenos esos apodos, ¿verdad? Que, bueno, nos pueden decir cómo le decían a usted también, o sea, sí. Cuéntenos cómo le decían a usted.
0: En el colegio, mi esposa dice que había una chava que se llamaba Belinda, pero había otra que no estaba tan guapa y le decían Befea.
2: No.
0: Ahora, ve uno feo, de los mejores apodos que yo he escuchado en la vida nos lo contó Eduardo Idiáquez. Ajá. Ajá, nuestro amigo de uno. Que dice que se lo decían a él. Porque él siempre ha tenido como que labios grandes, él dice. Entonces lo que nosotros normalmente decimos como bembón, uh-huh, a él le decían ben bailalo. Ojo, que él lo contó aquí, va, y me autorizó a poderlo repetir.
1: Yo me, o sea, solo imagínese usted en el contexto de que usted necesite algo de él y le diga, no, allá, decirle a ben bailalo que venga, que lo
0: ah, coge. Ben bailalo, imagínate. El man que creó ese apodo es un genio, la verdad. La verdad que es un genio. Es un espectáculo poder tener esa creatividad, ¿va?
1: No, pero... No,
2: pero es que hay gente que se pinta para
1: sí,
2: poner
1: no, apodos. Y hay, que es como la designada del grupo de poner apodos, ¿sí? Fíjate, sí. Que a todo le encuentro un apodo.
0: Había una señora que vendía pastelitos afuera del colegio y tenía el pelo largo, entonces le pusimos... Y era bien gordita, entonces le pusimos Ariana Extra Grande.
1: No, no puedo yo. ¡Qué barbaridad! Óiganme ustedes, no, pero fíjense que hay que ver que la creatividad, lo positivo de todos los apodos es la creatividad de la gente que los pone.
0: Hay muchas veces que la gente se pone apodos o le ponen apodos tan graciosos que se los llevan el resto de la vida.
1: Claro.
0: Sí. Y hay unos que de repente tuvieron algún problema o algo así y el apodo los hace mejor sobrellevar ese problema mejor. Por ejemplo, aquí tengo uno que dice... Yo en un accidente dice perdí una oreja. Esto es fuerte.
2: El mocho.
0: Me decían tacita.
1: Taz.
0: No, es que la gente está mal definitivamente las cosas.
1: No
0: que
1: puedo
0: mandan.
1: Yo. Jamie nos mandó una foto de unos panqueques, por cierto, ¿verdad?
0: Ahí está. A mí, por ejemplo, toda la vida me dijeron el negro.
2: El negro.
0: A mí, por eso no me ofende ahora que me digan negro, porque toda la vida fui el negro. Porque en mi familia son blancos como papel bond, todo. Ah. Cállate, mi mamá parece pliego de papel bond. Mi hermano parece que le pliego de papel bond mojado. Y mi hermana, pues, un poquito ya pegando a papel traza, pero yo soy color cinta aislante, ya va.
1: Qué barbaridad, qué exagerado.
3: En el taller de banistería de un tío mío. En el taller de banistería de un tío mío había un tipo que le decían medio polvo, pero era por la estatura, porque era bien pequeñito.
1: Qué barbaridad.
0: A mi hijo le decían el cherry de chocolate por negrito. No.
1: Pero fíjense que se lo está así feo, no es, pues, porque es una canción, pues. Digo yo nada más, a mí me decían el oso. Dice Alejandro José Vega por ahí. El oso.
4: Hola, soy Polichoche y esta va para toda la racilla chiquilla.

0: No nos queda más que decir gracias y saludos al hijo de Miss Marley por ser el sheriff de chocolate. Era de ricas galletas con rejas de caramelo. Dice, a un niño le decíamos Elmo, porque siempre andaba con mocos, entonces era el mocoso.
1: Adiós ustedes, hasta mañana.

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1: Saludos queridos amigos, bienvenidas, bienvenidos a No Te Duermas Escuela para Emprendedores. Qué bueno poderles saludar a esta hora de la mañana a todos y cada uno de ustedes. Donde estén, en su trabajo, en su negocio, van en el carro, están todavía en casa. Saludos queridos amigos, queridas amigas. Hoy es un buen día para poder reaccionar y poder decir, hey, yo tengo que hacer cosas diferentes. Tengo que hacer cosas buenas para mí, para mi familia, para todas las personas que me rodean. Porque vos, te recuerdo, amigo emprendedor de la vida, sos el músculo que mueve la economía de nuestro país. Así que dale con alegría, con energía y sobre todo, pues, con todo lo que hagas, ponelo en manos de Dios. Alejandro, bienvenido.
2: Buenos días, Chema. Buenos días, emprendedores. Y es que si el emprendedor no trabaja, no come, Chema.
1: Cabalito.
2: Ahí todo tu éxito depende de vos. Y si querés tener éxito en la vida, querés que tu negocio crezca, dale duro, dale para adelante y no te pares. Pero ni un segundito, no te pares.
1: Y eso es bueno que usted lo diga, Alejandro, para que todos podamos entender y escuchar eso, porque nos cuesta tanto comprender qué es lo que está sucediendo. Hay muchísimo que vamos a hablar el próximo viernes en Me Pareció Penal. Ha estado buena la Liga Nacional, la Liga Mexicana, así que no se pierdan Me Pareció Penal, el programa deportivo, una tertulia deportiva entre amigos. Hoy estamos a 19 de mayo, el día 139 de este calendario. Nos quedarán 226 oportunidades, 226 días para poder finalizarlo. Saludo pues ya a todos los que nos están escuchando. Jaime Cabrero, te mando un fuerte abrazo, mi querido hermano. Qué bueno que estás escuchando No Te Duermas Escuela para Emprendedores y toda la buena música de Super 100. Alejandro, el fin de semana en ocasiones lo ocupamos para descansar, que eso es lo principal, claro que sí. Pero hay muchos que también hacen cosas importantes, como trabajar. Qué bueno encontrarse gente trabajadora los fines de semana, ¿verdad?
2: Sí, y es difícil encontrar gente que le quiera trabajar a uno el fin de semana también, Chema.
1: Cabal que sí.
2: Porque a veces uno necesita que le hagan alguna chambita en la casa y la gente, no, mire que hasta mediodía y tal, pues la chamba no es de mediodía.
1: Así es, no es así nomás. Entonces, yo le recomiendo a todos aquellos que son trabajadores independientes, que son ingenieros, que son arquitectos, son constructores, aquellos que tienen un restaurante y quieran decir, hey, yo sí trabajo los fines de semana, pueden escribirnos a qué número, mi querido Alejandro, y así poder decir que están a disposición.
2: Al 9457-8023.
1: Lo único que tienen que decir ustedes es qué es lo que hacen. Tenemos un restaurante de fin de semana. Mira, yo sí tengo una constructora y yo sí tapo goteras los fines de semana. Yo tengo gente que le gusta trabajar. Bueno, yo hago eventos. Yo hago esto y hago lo otro. Yo no me quedo durmiendo. Entonces, eso es importante. Recuérdeles el número porque necesitamos recordarles a todos nuestros oyentes que No Te Duermas Escuela para Emprendedores es el brazo amigo para que vos no te quedes con las ganas de emprender, sino que lo hagas con alegría.
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1: Bueno, ahí está. Para que ustedes sepan que realmente tenemos que hacerlo para poder trabajar. Trabajemos las cosas con mucho entusiasmo, con mucha alegría, para poder hacer las cosas bien y mejor. 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Así es, mis queridos amigos. 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Comencemos el show de emprendedores para emprendedores con la buena música aquí en Super 100.
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0: Y es que en ocasiones pensamos en realidad que tenemos que hacer cosas interesantes, cosas grandiosas. No, hay que hacer cosas pequeñas que trascienden. Fíjate bien, el emprendedor que revisa, corrige, se vuelve más fuerte, definitivamente. Y es que son esas pausas inteligentes que nosotros tenemos que hacer. Porque fíjate bien, tenemos que trabajar para que podamos entender verdaderamente qué es lo que estamos haciendo y para dónde nos estamos dirigiendo. Hoy vamos a tocar ese tema importante. ¿Por qué? Porque es sumamente interesante que nosotros sepamos qué es lo que estamos haciendo, cómo lo estamos haciendo, por qué es importante hacer una pausa, pero no para relajarnos, sino que para revisarnos, para que nosotros podamos entender verdaderamente qué es lo que hoy estamos haciendo. Así que, queridos amigos, queridas amigas, quédense con nosotros a lo largo de nuestro programa, porque así es como vamos a poder comprender un poquito más del significado de nuestro tema. Y comenzamos, porque fíjense bien, hay algo sumamente importante. Hay momentos de la vida de todo emprendedor en los que uno siente que el negocio pesa. ¿Estás escuchando bien? ¿Estás escuchando de que en ocasiones te cansás? Sí. ¿Estás escuchando que es probable que hay momentos que decides, querés decir, ya no quiero? Sí pasa. Tenés que entender que todo lo que vos haces ya se va reflejando en lo que estás haciendo. Fíjate bien, ya no se siente igual. ¿Te has dicho esas palabras a vos? Ya no hay la misma emoción. Ya no tengo la misma energía. Todo cuesta más. Hasta, ¿sabes qué te cuesta? Responder un mensaje, atender a un cliente, hacer una publicación, ordenar cuentas, pensar el día de mañana. Y entonces uno se puede preguntar, ¿será que esto ya no funciona? ¿Será que me equivoqué y tengo que volver a trabajar para alguien? ¿Será que tengo que cerrar? ¿Será que ya no puedo más? Pero hoy quiero plantearte una idea bien clara. No es tu negocio el que está muriendo. No es eso. Tal vez tu negocio no está fracasando y vos no lo estás viendo eso. Tal vez lo que necesitas es una pausa inteligente. Una pausa para revisar, para ordenar, para corregir. Simple y sencillamente, una pausa para volver a agarrar fuerzas. Porque el emprendedor que nunca se detiene, muchas veces termina avanzando sin dirección. Y hoy aquí en No Te Duermas Escuela para Emprendedores vamos a hablar de esto. Pausas inteligentes. El emprendedor que revisa, corrige y se vuelve más fuerte. Alejandro, es que de verdad, en ocasiones nos tenemos que sentir cansados.
1: Sí, y con eso no le estamos diciendo que cierren, va.
0: Así es.
1: Aclaramos, no les estamos diciendo que cierren, sino que se tomen una pausa de lo que están haciendo.
0: O sea, ojo, y una pausa no es cerrar, como lo que dice Alejandro.
1: Una pausa no es cerrar, señores. O sea, no vayan a creer que le estamos diciendo, no voy a cerrar el emprendimiento porque no te duermas, mejor que lo cerraras. No va. No vayan a creer eso. Porque es que miren, cuando el negocio empieza a sentirse pesado, bueno, es que todo negocio tiene etapas. Hay momentos de emoción, de ideas, de movimiento, de ilusión, pero también hay momentos en los que el negocio empieza a sentirse pesado. Entonces ahí es cuando nosotros tenemos que tener esa pausa. O sea, no tratemos de solucionar todo, de apagar el fuego todos los días, porque muchas veces vivimos así apagando fuegos.
0: Cabal.
1: Entonces, démonos una pausa. Tal vez hay cosas que podemos dejar que los haga otra persona que esté con nosotros en el negocio. Vaya, por ejemplo, es un negocio familiar, ponemos a nuestro hermano, mira, encárgate de esto que yo voy a hacer otra cosa ahorita. Entonces ahí vas teniendo tu pausa y empezás a analizar qué es lo que estás haciendo mal, qué es lo que tenés, en dónde tenés que reinventar el negocio. Entonces ahí esa es una pausa. Y ojo, no siempre es porque el negocio está mal, va. A veces es porque el emprendedor viene cargando demasiadas cosas encima. Viene tan cargado, carga con las ventas, carga con los clientes, carga con los pagos, con las redes, porque muchas veces queremos ser todólogos. Cargan con los problemas personales, tuviste problemas allá con tu esposa, con tus hijos en la casa, y ya te fuiste a la empresa, al negocio, y llevas esos problemas encima. Recordá que los problemas de la casa dejarlos en la casa y los del negocio dejarlos en el negocio. No los mezcles porque eso es una mala combinación. Y también hay otra carga, que es la presión de que todo salga bien. Nosotros queremos que todos los días las cosas salgan bien. No queremos tener problemas. ¿Y a quién le gusta tener problemas, verdad, Chema? No. A nadie. A nadie le gusta tener problemas. Nadie quiere tener... Todos queremos tener esa empresa perfecta, esa empresa que genere un montón de ganancias todos los días, que no lleguen clientes enojados, que podamos resolverle las cosas a todo el mundo. Pero eso cansa, porque está dando el 100 todos los días, todos los días, todos los días. Entonces, no siempre vas a ser la empresa perfecta. Uno trata de ser perfecta la empresa, pero no es que siempre vamos a ser perfectos. Y llega un punto en el que el negocio ya no se vive como un proyecto, se vive como una carga. Entonces ya te despertás, ay, tengo que ir a abrir otra vez. Ay, tengo que ir a lidiar con gente. Ay, que otra vez esos proveedores. Y empezás con esa incomodidad. Yo siempre he dicho que la incomodidad siempre es la que nos ayuda a proyectarnos hacia un nuevo comienzo. Nos ayuda a levantar más el negocio. Porque muchas veces yo me he sentido incómodo en cosas que estoy haciendo en la empresa. Entonces, ¿qué hago? Como esto me incomoda, tengo que ver la forma de que se mejore esto. Eso es lo que logra hacer la incomodidad muchas veces. Y no es que esté mal, pues, sentirse incómodo. No es que esté mal sentirse cansado. Porque tanto que uno sostiene, se cansa. Es como cuando uno tiene levantado, vaya, un vaso con agua. Pasó con agua, solo no pesa. Pero manténganlo levantado 3 horas, el mismo vaso en la misma posición. Después no van a aguantar el brazo. Y pues cuando esas cosas pasan, uno ya sabe que tiene que parar un poquito. Y empiezan las señales. Muchas veces empiezan esas señales que estamos respondiendo tarde. Se nos olvidan las cosas. Te cuesta ordenar las cuentas. Muchas veces sentís que trabajas mucho, pero no estás avanzando nada. A mí me ha pasado. No sé usted, Chema, ¿le ha pasado eso?
0: Totalmente. Y es que cuando tenemos esas situaciones de sentir que mucho trabajamos y avanzamos poco, tenemos que empezar a conocernos, queridos amigos, amigas que nos escuchan. Y en todo en la vida es eso. Todo en la vida. Tenemos que saber conocernos, porque no solamente es por emoción, tenemos que tener paciencia para lo que estamos haciendo y para nosotros mismos. Y cuando eso pasa, es que hay que poner atención, porque muchas veces el problema no es el cliente, no es el mercado, no es la competencia, somos nosotros mismos. Pero es media hora. Vamos a la pausa y continuamos. Somos Escuela para Emprendedores.
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0: 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Continuamos nuestro show y es que es importantísimo saber el punto número uno que tocamos es cuando el negocio empieza a sentirse pesado. Y es que es normal que nosotros nos cansemos. Y es lo que decía Alejandro, porque no delegamos. Pero cuando empezamos ya a saber que esto sucede y es que un negocio pesado no siempre necesita cerrarse, es que no es esa la invitación, es que necesitamos ordenarnos. ¿Qué más tenemos, Alejandro?
1: No siempre hay que hacer más. A veces hay que revisar mejor, chamo.
0: Excelente.
1: Porque es que el problema no siempre es el emprendedor. A veces el problema es que el emprendedor está cansado. El problema no es el emprendimiento. Es que te saturaste vos. Está funcionando en modo automático. Entonces, no siempre hay que hacer más, pues. A veces solo hay que revisar mejor las cosas como lo estamos haciendo. Vivimos con la idea peligrosa y es el negocio no va bien. Entonces no hay que hacer más. O sea, lo empiezas a dejar. Entonces venís vos y quieres hacer más publicidad. Quieres hacer más promociones, más descuentos, más, conseguís más productos. Los horarios, haces unos horarios extendidos, empiezas a reventar a tu gente. Entonces empiezas a esforzarte más. Y ahí es donde hay más presión. Pero hacer más no siempre significa ser mejor. Porque vos estás cargándote más de lo que tendrías que cargarte. A veces el negocio está cansado. A veces está lleno de cosas que ya no funcionan. Tenés cosas que ya pasaron de temporada y que ya nadie lo quiere comprar. O cosas que ya pasaron de moda, que fueron un boom en un momento, ciertos meses, pero vos compraste de más porque querías tener más y que vos acaparar el mercado. Pero lo que hiciste fue

Y esto es algo que me llama mucho la atención. Hay promociones que hacen los emprendedores que no sirven. Entonces debemos de analizar nuestro mercado para poder hacer eso. Porque miren, podemos... Y la semana pasada lo platicábamos, Alejandro. Ajá. Cuando hablábamos de que no publicamos, de que las redes sociales no contestamos, de que pasa esto, pasa lo otro. Y hoy estamos hablando de vos como persona. Estamos hablando de vos, emprendedor, emprendedora de la vida. De que en ocasiones te sentís cansado. Entonces tenés que identificarte. Tenés que identificarte. No es parar por parar. No es quedarse con los brazos cruzados. No es desesperarse. Es que tenemos entonces que trabajar para que podamos hacer cosas buenas y mejores. Sí, eso es importantísimo. No es parar por parar. No es quedarse con los brazos cruzados. Tenés que hacer algo por vos. Tenés que ordenarte. Descansar es un buen punto. Delegar es fundamental. Pero tenés que ir analizando todo lo de tu idea de negocio. Porque un emprendedor que revisa no va a trabajar a ciegas. Un emprendedor que revisa deja de adivinar. Un emprendedor que revisa entiende dónde está el problema. Y ahí va a ir cambiando todo. No te vas a ir preocupando de mucho, sino más bien vas a saber que una pausa no es el fracaso.

0: Así es. Bueno, espero que esa marea vaya bajando y que, porque están cerca de unos amigos emprendedores que tienen restaurantes y todo eso, y que todo vaya fluyendo muy bien. Así que saludos hasta el sur, para vos que vas en la carretera al sur o que vas allá también por el canal seco que va a dar hasta el sur.
1: Sí.
0: Bonita carretera, ¿verdad?
1: Uy, sola, pero está bonita.
0: Sí, está bien, vale la pena. Y es que una pausa no es un fracaso, les decíamos, porque hay emprendedores que sienten culpa cuando paran un poquito. Miren, vamos a volver al inicio para que se queden con esta idea. Hacer una pausa es simple y sencillamente sentarse, respirar, levantarse y volver a caminar. No es quedarse sentado ni acostado toda la vida. No es que te vas a aburrir de lo que estás haciendo. Si te aburrís, es que por ahí no es el camino, mi querido amigo. Tenés que entender lo siguiente. Hay emprendedores que sienten culpa por parar un momento, por irse a tomar un café, por reunirse con un amigo, con una amiga. Para vos tenés que entender que tenés que tener el tiempo para descansar, para revisar y retomar. Así de sencillo. Porque no vamos a hablar aquí de fracaso, vamos a hablar de cansancio, vamos a hablar de la persona, que es lo que venimos hablando hoy. Porque tenemos que ir corrigiendo cosas en nosotros, malos hábitos de alimentación, sedentarismo. Y lo hablábamos hoy extra micrófonos con Alejandro, hay que ir al gimnasio, hay que ir a caminar. Ay, te lo menciono casi todos los días, campo y parada Marte, podés ir allá, que es gratis. Poder ir a la bioolímpica, que es gratis. Revitaliza, Alejandro, eso. Poder hacer cosas diferentes.
1: Y no hay mejor cosa para despejar la mente que caminar, chaval.
0: Así es. Y esa parte es fundamental. Así que hoy te voy a dar pues varias cositas junto con Alejandro de que tenemos que detenernos para hacer varias cosas. Porque hay negocios que se salvan porque alguien tuvo el valor de detenerse. Alguien tuvo el valor de detenerse. Así de sencillo. Alejandro, y es que hay que detenerse para revisar números.
1: También hay que detenerse para cambiar precios.
0: Qué interesante eso. Porque no toda la vida te va a costar 3 pesos eso, papá. Tenés que saber cómo vas a subir, si le vas a subir, vas a mantener el precio o le vas a bajar. Tenés que detenerte para mejorar la atención.
1: Y eso es muy importante. Es muy importante detenerse para mejorar la atención, porque muchas veces los clientes se quejan por la atención que se les da.
0: Así es.
1: También hay que detenerse para quitar productos que no funcionaban, lo que yo les decía hace rato, que tenemos aquí un montón de productos que tal vez ya pasaron de temporada, ya no dan bola. A ellos hay que detenerlos.
0: ¿Sabe para qué hay que detenerse también? Para quitar productos que no funcionan.
1: Sí.
0: Hay que detenerse para ordenar el inventario.
1: También hay que detenerse para diseñar la forma de vender, Chema.
0: Qué
1: Porque
0: interesante
1: ya
0: eso.
1: no, como vendíamos el año pasado, no va a ser igual como vamos a vender este año.
0: No son los mismos clientes.
1: No.
0: Quizás tengamos clientes que son pero fieles. Pero ¿y los nuevos?
1: Sí, y hay que tener algo en mente siempre.
0: Detenerse para reconocer que algo no estaba funcionando.
1: Así es.
0: Tanto en vos como emprendedor, como persona, como en tu negocio.
1: Y es que el problema es que muchos emprendedores esperan hasta tarde o estar hasta el borde del colapso para hacer cambios.
0: Y es que no entendés, tu salud emocional, tu salud mental, tu salud física vale mucho. Vale mucho. Pedí a Dios siempre esto: salud física, salud mental, salud espiritual. ¿Sabes por qué? Porque no puedes esperar hasta quedarte sin plata. ¿Por qué? Porque te da el burnout. El burnout es el cansancio mental. Esperar a perder clientes, no podés hacer eso. No podés esperar a endeudarte, mucho menos a esperar a enfermarte de estrés, a esperar que el negocio ya no dé para más.
1: Y ahí la pausa ya no es estratégica, señores. Ahí la pausa ya es obligada. Y es muy obligada esa pausa. Pero eso hay que aprender a parar. Por eso ustedes no pueden estar siempre al 100 todos los días. Está bien un día amanecer mal. está bien un día detenerse. La pausa inteligente no se hace cuando todo está perdido, señores. Se hace cuando todavía puedes corregir el problema que tenés. Es como cuando te enfermas. Vos no vas a esperar a morirte. Tenés que ir cuando todavía tenés vida y que sabes que hay alguna solución para lo que tengas.
0: Por eso es importante lo que les dijimos. No es pausa para abandonar, no para desaparecer, no para dejar de vender, no para cerrar nada. Es simple y sencillamente una pausa para mirar tu negocio con honestidad. Y eso es importantísimo, porque emprender es importante, pero el emprendedor es el que lo hace. Así de sencillo. Así que vos, querido amigo, vos, querida amiga, querido emprendedor, emprendedora de la vida, tenemos que entender eso. No funciona el negocio sin vos. Quizás estás dejando un legado, sí, pero ellos también necesitan una pausa para respirar y caminar. La onda no es 24/7. Ay, es que soy 24/7. Sí, pero no. Sí, porque vas a estar atento y no porque estás poniendo de tu parte para cuidarte vos mismo. ¿Cómo resumimos el día de hoy, Alejandro?
1: Pues la pausa no quiere decir que vas a cerrar. La pausa no quiere decir que te estamos diciendo que tu negocio no sirve y que ahí lo cerré ya. No, tómate tu tiempo. Mírate en retrospectiva. A mí qué montón de tiempo me costó aprender a verme en retrospectiva. Mira qué es lo que estás... Mírate como que fuera una película. Mira qué es lo que estás haciendo mal en el negocio. Mírate en tu vida cómo estás actuando y qué está afectando tu negocio. ¿Qué puedes mejorar? Pero míralo como que fuera una película, como que vos lo estás viendo de vos mismo.
0: Así es. Y poco a poco vamos a ir mejorando. Creo yo que sí. Vamos a seguir pues a lo largo de esta semana con este tema porque es fundamental poder hacer las cosas bien. 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Gracias por participar, gracias por estar con nosotros. Gracias, Alejandro.
1: Gracias, Chema, gracias, emprendedores, y a nuestros amigos que nos escuchan en camino.
0: Así es, a todos ustedes, gracias. Soy Chema Andrade y te deseo santa alegría. Chao.
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0: Saludos a nuestros amigos de San Lorenzo que hoy amanecieron con el agua bastante, sí, mi querido Alejandro.
1: Hoy les nadaron unos pececitos ahí nomasito.

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10: Buenos días a todos y gracias por ya estar conectados con Mordiscos y con Super 100, a los que recién vienen conectándose, a los que van a empezar a saludar a partir de ahorita, porque me atrevo a decir que ustedes ya escucharon mi saludo, y si no, nuevamente, buenos días a todos. Y a los que nos están escuchando en las frecuencias, en los que nos escuchan a través de la aplicación, si usted nos está escuchando en su casa, en su trabajo, en el carro, en la moto, en el taxi, donde sea que usted nos esté escuchando, gracias por estar en sintonía de Mordiscos y de Super 100. Bueno, voy a comenzar iniciando saludándolos a todos. Saludos a Oscar Velázquez, que está por ahí reportando sintonía. Saludos por ahí a Sabri. Hola, Silvi, buenos días. Buenos días, Sabri, qué bueno tenerla de regreso. Saludos por ahí también a Javier Ordóñez, a Victorino hasta la Ceiba. Bueno, Sabrina también está en la Ceiba, por cierto. Javier Alberto Lagos, a José Jazmín, que está por ahí también ya reportando sintonía. Así que saludos a todos, ¿verdad? Les voy a contar cuál es el tema de la playlist para que ustedes vayan enterándose qué tipo de canciones vamos a escuchar hoy. Hoy vamos a escuchar canciones de artistas que usan su nombre real. Sabemos que en el ámbito musical hay muchos artistas que se cambian el nombre, ¿verdad? Por X o Y motivo, pues porque tienen alguna un nombre no muy bonitillo que digamos. Entonces dice, bueno, ¿saben qué? Yo creo que mejor me voy a cambiar el nombre porque ese nombre que yo tengo como que está medio feo. Entonces mejor, para que llame más la atención, pues me voy a poner de tal forma. Y se cambia el nombre, ¿verdad? Se cambia el nombre. Saludos también a David López, hasta San Pedro Sula, que por ahí ya nos está reportando sintonía también. Ok, por acá nos estaba diciendo José Jazmín, no, Javier Ordóñez fue, que sí puede sonar Cocaine de Eric Clapton. Evidentemente, el nombre es ese es el nombre real de Eric. Se llama Eric Patrick Clapton. Ese es, pues el nombre de él, ¿verdad? Que por cierto tiene un apodo bastante extraño, fíjense que estábamos hablando también apodos en la mañana, pero tiene un apodo de Slow Hand, o sea, mano lenta, ¿verdad? O sea, ese es su apodo legendario de Eric Clapton. Ya les di un dato random de Eric Clapton, así que obviamente Eric Clapton sí puede, sí va a sonar en la playlist. Ok, vamos a ver qué más nos han escrito por acá, qué otras canciones quieren. Aquí dice Sabri, Complicated de Avril Lavigne o Genie in a Bottle de Christina Aguilera. Ok, en ambos casos, el caso de Avril se llama así, ese es el nombre real de ella. Por cierto, tiene un nombre bastante chistosín de en medio, porque ella se llama Avril Ramona Lavigne. Entonces, yo creo por eso mejor se quedó como Avril Lavigne, ¿verdad? Porque Ramoncita le vamos a decir. Y en el caso de Christina Aguilera, ella también, ese es su nombre, se llama Cristina María Aguilera. Y ella ha mantenido pues su nombre así desde que la conocemos, que por cierto ella es de origen ecuatoriano, ¿verdad? Vamos a ver qué más nos dice Javier Alberto Lagos por acá, que quiere una canción de Cyndi Lauper. También el nombre de la cantante, bueno, no, fíjense que en ese caso no, porque Cyndi no se llama Cyndi, se llama Cynthia. Y ahí, sea como sea, ya no es un nombre igual, ¿verdad? Sí, el apellido es Lauper, pero ella no se llama Cyndi. Y sabemos que ese nombre existe, ¿verdad? Cyndi. Ella se llama Cynthia Stephanie Lauper, creo que se llama. Cynthia Ann Stephanie Lauper, así se llama ella. Entonces, ajá, no, ¿verdad? Ese Cyndi Lauper no entra en la playlist de hoy. Entonces ya saben, ¿verdad? Panamá de Van Halen nos dice, pero Van Halen, el problema es que solo es el apellido. Estoy hablando del nombre y apellido, ¿verdad? Como Eric Clapton, como Avril Lavigne, que ahí ya vimos un par de opciones. Por acá nos dice, no, hombre, Oscar, ¿cómo así? Está pidiendo una que sí es válida, obviamente. Y estamos hablando de Bruce Springsteen. Bruce Springsteen, ese es el nombre real de Bruce. Él se llama Bruce Frederick Joseph Springfield. Ese es el Springsteen, ese es el nombre real de él, ¿verdad? Así que también, obviamente, Born in the USA, pues, va a entrar porque él ha usado siempre su nombre real, su nombre de pila. La canción que, ve, el nombre que les puso su mamá y su papá cuando él nació, ¿verdad? Así que así vamos a ir escuchando las canciones. Ustedes me van a ir diciendo cuáles son esos artistas que han utilizado su nombre real en su carrera. No se lo han cambiado, no lo han hecho en diminutivo. No, David López, no entra la de Van Halen porque ese solamente es el apellido. No es nombre y apellido, pues, en conjunto. A ver, David Banner, buenos días. Ajá, apérese.
0: Nombre real
10: es... Eopi, qué barbaridad, qué es esto. Ahora sí vamos a escuchar esa nota de voz.
0: Nombre real es...
11: Quiero escuchar a George Harrison. Superstation de Stevie Wonder.
10: Ajá, pero quiere escuchar a George Harrison y Stevie Wonder. Entonces, ¿cómo así? O sea, ¿cuál de las dos vamos a escuchar? Pregunto, porque por ejemplo la de Stevie Wonder no entra, porque el nombre de Stevie Wonder no es Stevie, no se llama así, ni siquiera Wonder se llama Steven Hopkins, algo así se llama él, no recuerdo el otro nombre, tiene otro nombre, pero no recuerdo, así que Stevie no. Ahí sí que nos quedamos mal, David Banner. Vamos a ver. Madonna, nos dice Javier Lagos por acá. Miren, con el lo de Madonna, también se puede, porque en el caso de Madonna ella se llama así. Ahora, lo único que ella se mantuvo como Madonna. Y ya, o sea, nada de nombre, nada del apellido, o sea, nada del segundo nombre, nada del primer apellido, nada. O sea, ella simplemente es Madonna, ¿verdad? Ya, Madonna Lewis, creo que es el otro nombre. Así que en el caso de Madonna, pues Madonna sí. A ver, ¿qué nos dice Héctor López? Héctor López López, por cierto, Héctor López, ¿dónde nos está escuchando? Él nos está pidiendo una de Barry White y no, tampoco Barry no entra porque él no se llama ni Barry ni White. El nombre real de Barry es Barrens Carter, así que él no puede sonar. ¿Qué dice David Banner?
11: Sirius de Alan Parsons.
0: Pero quedamos mal.
10: ¿Cuál?
11: Sirius de Alan Parsons.
10: A saber qué dijo David Ladí. Desde Tegucigalpa nos escucha Héctor López. Ok, listo. Esta sí dice. Ah, la de Ozzy. La de Ozzy Osbourne. Y esa canción ya la escuchamos David en la mañana. No, pero si la quiere volver a escuchar, probablemente suene. Ve, probablemente no suene porque él no se llama Ozzy. Él no se llama así. El nombre de Ozzy, bueno, o sea, Osbourne sí, obviamente es el apellido, pero él no se llama Ozzy. Bueno, no se llamaba en realidad porque, ajá, ya no está con nosotros. Él se llamaba John Michael Osbourne, así que no es el nombre real de él. El apodo es Ozzy, que según tengo entendido surgió durante su infancia en la escuela, que lo comenzaron a llamar así por su apellido. O sea, es como un diminutivo de Osbourne. Entonces le dieron Ozzy. Y como le dieron Ozzy, dijo, bueno, me voy a poner Ozzy Osbourne. Así me voy a llamar yo. Y ya, eso es todo. Ok, vamos entonces a Neil Diamond. Nos dice por acá también Héctor López. Vamos a ir ya agregando sus canciones. Mejor vámonos con música a ustedes, porque si no, no vamos a terminar hoy aquí. En el caso de Neil, sí, porque él sí se llama Neil Diamond, ¿verdad? Vámonos con música entonces. Gracias a todos por estar conectados con Super 100 y con Mordiscos. Vamos a ir con estas canciones. Así que vámonos con música.
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3: Ok, ustedes, vamos a seguir con más de la playlist. Ahí estábamos escuchando a Madonna con Live to Tell del álbum True Blue, que por ahí no recuerdo quién fue quien la pidió, creo que Javier. No estoy segura. Saludos a Marco desde Siguatepeque, que está pidiendo la canción de Nikita, de Elton John. Ay, espérenme. ¿Cuál canción? Nikita, ¿verdad? Ok, vamos a poner entonces la canción de... ¿A quién le estoy buscando? Ah, no, pero fíjese que ahorita que me acordé, no puedo poner la de la otra que pidió, sí. La de Justin Timberlake, sí, pero la de Elton John no, porque él no se llama así. Ya me acordé que Sir Elton John no se llama así. Se llama Reginald. Reginald Dwight se llama Elton John, así que no, ese no, el de Nikita no va. Le voy a poner Cry Me a River de Justin Timberlake porque él sí se llama así. Él sí se llama Justin Timberlake, ese es su nombre original. 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Ok, vamos entonces con más canciones. Acá nos estaba pidiendo David López una canción de Peter Cetera. Obviamente ese es el nombre real, ¿verdad? Él fue bautizado como Peter Paul Cetera. Así que ese sí va. Vamos a ver. No, La Ley del Monte de Vicente Fernández no. David, bueno, la de Peter Cetera ahí está. Es que nos había pedido, por ejemplo, antes nos había pedido una canción de Billy Joel, pero no se llama Billy, se llama William. Entonces, ajá, como que no, ¿verdad? Y ya nos había pedido una de Ozzy, y Ozzy tampoco se llama así. Vamos a ver qué más nos dice por acá Eric. Saludos, Eric Girón, que por ahí nos está saludando también. Y pidió una canción de Eric Carmen. Él también entra, porque el nombre de Eric es Eric Carmen. No recuerdo cuál es el otro, no sé si... El apellido, no recuerdo cuál es el otro, pero sí, así se llama. O sea, se llama Eric Carmen. Ese es el nombre con el que lo bautizaron cuando nació. Siempre está segura, Silvia. ¿Cómo así, Javier Lagos? No entiendo. Saludos a Denzel, que está por ahí. Dice, no... es que, perdón, no, yo fue mi culpa. Yo no se lo envié, ¿cierto? Ahí le mando a Denzel de qué se trata la playlist. Hoy de canciones de artistas que usan su nombre real. Vamos ahora con Neil Diamond y, para continuar con la playlist, y ahí voy a ir agregando las otras que ustedes han pedido o vayan a pedir. Todavía creo que hay chance, creo yo. Así que vámonos con música. Están escuchando la playlist en Mordiscos.
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2: Ok, ustedes, bueno, les voy a contar de lo que se trata esa imagen que les mandé, que si ustedes pueden ver ahí es... No sé cómo explicarle a las personas que no pueden ver la imagen, pero van a entender cuando les cuente de qué se trata la nota. Han creado los primeros zapatos, tenis, zapatillas, como le quieran llamar ustedes, para caballos. Fíjense qué es eso que les mandé. Miren, imagínense una herradura, por eso les tenía que decir de lo que se iba a tratar el tema, porque imagínense ustedes una herradura, solo que... sintética y no va clavada en el casco del caballo, sino que va como agarrado, literalmente va como agarrado, ¿verdad? En vez de ponérselo con clavos, se agarra de como con plástico, pues de la parte de arriba, como que a su uña le pusieran un dedal, vaya, por así decirlo, como que hacia su dedo le pusieran un dedal, porque el dedal se puede quitar y poner, solo que en el caso para los cascos de caballo, de plástico con goma. Esas son las dos cosas que se hace esto, los tenis de caballo. Por más de, bueno, no sé ni cuántos años, quizás más de 2000 años, más o menos, las herraduras de hierro han sido el único calzado, por así decirlo, fiable para los caballos, ¿verdad? Esto es para que los caballos no se golpeen los cascos. Aunque yo les voy a decir algo, ténganlos presentes las personas de San Pedro Sula. Y menciono a San Pedro en específico y también quizás a La Ceiba, porque ahí les gusta andar a los caballitos en el asfalto con las herraduras. Sépanlo, que les duele a los caballos que usted lo ande a él en el asfalto. Les duelen los cascos, ustedes no sean groseros. Los cascos de caballo no están hechos para andar en pavimento, sino que están hechos para andar en el monte, ¿verdad? O sea, tengan en cuenta eso, por favor. Yo sé que con eso no voy a quitar... Que las personas anden en carretas ahí en San Pedro Sula o que utilicen a los caballos en La Ceiba, pero tengan un poquito más de conciencia. O sea, los animalitos también sienten. Ahora, hay una empresa austríaca que ya cambió esto y quieren sacar a los caballos a la edad de hierro, por así decirlo, con estos primeros zapatos deportivos equinos del mundo. Se llaman las Magasus Horse Runner, así ese es el nombre, Magasus Horse Runner. Charlie Fostner es el fundador de Magasus. Él solía trabajar como inspector del bienestar animal de los caballos ahí en Austria, y así se enteró que más del 50% de los caballos que tenían que ser sacrificados sufrían graves problemas del casco y de los cascos y de las piernas, por lo que decidió dedicar su vida a encontrar una mejor alternativa que la herradura de hierro, porque no solamente le afectan los cascos, sino que también las rodillas de los caballos. Y yo creo que ya están sabidos, o la mayor parte de la gente sabe, que cuando un caballo tiene alguna lesión en alguna de sus patas, al caballo lo sacrifican, porque ya no hay una manera viable de poder arreglar eso, pues le va a llevar un dolor constante al animal. Entonces obviamente prefieren sacrificarlo que pues tenerlo con ese dolor, así que hay que tener un poquito de pensamiento. Durante las últimas décadas, él inventó varios productos de plástico para la protección de los cascos, como por, o sea, tuvo algunos otros prototipos antes de este. Uno se llamó Dynamics, el otro se llamó Easy Walker, y así, o sea, él intentó de varias formas para poder hacer que los caballos pues puedan tener también un caminar mejor. Obviamente estos sí están hechos para que el caballo lo utilice en asfalto, no como las herraduras de hierro. Entonces, con estos que les estoy contando, con los Horse Runner, no tienen problemas de amortiguación y no les duelen los cascos a los caballos. Entonces, él dio a conocer recientemente algo verdaderamente revolucionario, y son las zapatillas, o sea, o los tenis para caballos, que son zapatos equinos, ¿verdad? Fosterner afirma que combina las cualidades de una herradura común y también la suavidad de unos tenis para ofrecer la protección y libertad de los movimientos que ellos requieren. Como son de plástico, no hay problema si ellos andan en agua, tierra, lodo, asfalto, ni nada por el estilo. Ustedes, pues, mira, al final del día se la quita, después la limpia y todo, y después la vuelve a poner como un calzado normal de persona. Mientras que la herradura de hierro es conocida por su durabilidad, obviamente, y la capacidad de ajuste, también tiene algunos efectos graves en los caballos. Es pesada, restringe el movimiento, no tiene absorción de impactos. Imagínense ustedes que anden en vez de zapatos, anden una plataforma de hierro en la parte de abajo de su pie y así anden. Imagínense cómo no le ha de doler a uno andar caminando. Si a veces le duele caminar a uno en el puro piso, no digamos con una cosa de metal ahí. Entonces, también puede destruir los cascos de la cáscara de los cascos de los caballos. Y usted le está introduciendo unos clavos ahí que también pueden lastimar la piel del caballo. Arrancar el casco, por el contrario, ha sido durante mucho tiempo la solución para los propietarios de caballos descalzos. Imagínese, es como que usted le corten la uña, literalmente, como que usted se la quite cada vez que se le lastima la uña. El casco vuelve a crecer. O eso que tengo entendido yo, pero óigame, qué feo. Al final, no son tan fáciles de quitar, encontrar unas botas así como para pezuñas bien, por así decirlo. Y estarlos manteniendo pues puede ser una verdadera lucha. Pero las Horse Runners pretenden incorporar todas las cualidades de lo que tienen las herraduras, al tiempo que limita las desventajas, porque también duran bastante, o sea, no tanto como obviamente un hierro no va a ser lo mismo, pero son innovadoras, ofrecen muchas ventajas sobre los productos tradicionales, ya que son ligeras, se pueden ajustar individualmente, son fáciles de poner, fáciles de quitar, ofrecen protección sin necesidad de permanencia, y el producto está diseñado para proteger la suela de grietas, de otras lesiones, ofreciendo absorción de choque, no acumula nieve, no acumula suciedad, no acumula barro y son fáciles de limpiar. Además de los moretones que son como ergonómicos, entonces también les ayuda a los caballos. Por acá nos está diciendo para los callos de los pies, en el caso para los caballos. Cascos de caballo sintéticos, ahí es donde uno se pregunta, ¿le dieron ácido fólico en el embarazo? No, Oscar, fíjense que en este caso yo creo que es muy bien, por el bienestar de los animalitos. Hay que pensar mucho en los animales, yo defiendo mucho a los animales en realidad. Entonces, no lo veo mal. Obviamente hay cosas que se podrían crear de otra forma, pero bueno, alguien tiene que crearlas al final, ¿verdad? Y me parece bien, quien pueda comprar para sus caballos, de verdad que les importe, y tiene el dinero para tener la capacidad de comprar una de estas, qué bueno, porque así usted cuida también a sus animalitos. Independientemente, sin palabras, nos dice por aquí Caguas, independientemente para lo que usted utilice el caballo. Sabemos que los caballos, en el caso de los caballos, los burros, las mulas, las yeguas, etcétera, etcétera, los utilizan para mover cargas pesadas, o sea, arenas, personas. piedras, bloques, o sea, hay un montón que les ponen la carga a ellos. Y yo creo que también, si bien a usted le puede servir un caballo, también cuídelo. Así como le sirve a usted, también cuídelo. David López nos dice por aquí, cuidado a los caraballos, tipo Crocs, dice por acá. Bueno, Denzel dice, si los hombres de ahora son de cristal, quieren que los caballos también. Sí estaría bien para los que andan en ciudad. Exacto, Denzel, el problema no es que estén haciendo los animales de cristal. El problema es que por mucho tiempo la gente, yo no sé por qué creía, yo creo que hay gente que cree que los animales no sienten ustedes. Sí sienten, los animales son seres vivos. Obviamente sienten dolor, tristeza, de una manera diferente al humano, sí, obvio, pues si no somos razas distintas. Pero los animales también sienten, también necesitan cuidado, amor, protección y ternura, algo así, ¿verdad? Saludos a Happy Sweet, por ahí también que nos está saludando. Por acá nos dice, son tenis para caballos, así es, algo así se podría decir, tenis para caballos. Wow, qué bueno, ya me imagino para el resto de los animales. Lo que pasa es que hay otros animales que no los necesitan tanto, vaya. Por ejemplo, en el caso de los perros y los gatos, tienen almohadillas que a ellos les protege precisamente el impacto. Una, dos, que o sea, un perro a un gatito no le va a poner una carga pesada, ¿verdad? Porque pues, ajá, no son para eso. En el caso de animales más grandes, como por ejemplo los animales, ve, los animales, los elefantes, bueno, por ejemplo los elefantes, las patas de los elefantes están hechas para amortiguar y aguantar el peso de los elefantes. Entonces, las patitas de ellos son bien suavecitas, o sea, son esponjosas y tienen ese como protector de impacto. Saludos a Mario Hueso por ahí. Así que los otros animales, para los otros animales no es tan necesario. Me explico, ¿verdad? Entonces me parece bien, sí, muy fuera de lo normal, la verdad, obviamente. No es algo que usted pensaría comprarle zapatos a sus caballos, pero bueno. Al final, ellos han logrado recaudar ya dinero. Porque para lo que él quiere, o sea, él está vendiendo las zapatillas y de paso todo el dinero que se está juntando con esto, porque ya hay varios compradores y personas pues que tienen fincas y esas cosas le han puesto de estos zapatos a los caballos y todo este dinero que es para que es una recaudación lo van a utilizar para centros de rehabilitación de caballos, que también me parece bastante bastante bueno. El dinero se va a utilizar para eso, así que es una muy buena causa también. Bien, nos vamos a ir con una canción. Ya todo tiene sentido, dice Caguas. ¿De qué, Caguas? Nos vamos a ir con una canción, A Horse With No Name, de América, y luego venimos con la otra nota de People Are Strange.
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4: Les mandé por ahí una imagen donde se puede ver una librería, una biblioteca, pero lo raro de esta biblioteca, o mejor dicho, lo diferente, es que dentro de los estantes hay camas. Hay camas donde ustedes, los amantes de los libros, pueden ir a acostarse a leer y pueden dormir ahí una siestita si, pues si les gusta, ¿verdad? Si quieren ahí una siestita lo pueden hacer. Esto es un nuevo albergue librería que permite dormir literalmente entre libros. Kioto es una antigua ciudad japonesa que ha inspirado a escritores y poetas durante siglos, por así decirlo. Pero ahora en Kioto han hecho un tipo de alojamiento en la ciudad que está brindando o está haciendo como refugio a los aficionados de la lectura o a los que se les conoce como ratones de biblioteca. Son esas personas que les gusta mucho leer, ¿verdad? Les gusta mucho leer. La segunda franquicia de Book and Beth Tokyo abrió ya en Kioto. Porque y parece ser igual de espectacular de la primera. La primera está en Tokio y ahora está en Kioto. Las camas para huéspedes situadas dentro de una serie de hermosas estanterías, así como la pueden ver ustedes, de madera colmada de un total de 5.000 libros. Situado en el famoso distrito de Gion en Kioto, el albergue tiene como objetivo dar cabida a los viajeros, tanto locales como extranjeros, con una amplia selección de libros en japonés y también en inglés, para que los visitantes disfruten de su tiempo libre. El alojamiento en sí se encuentra detrás de una preciosa puerta de forma de arco en la novena planta de un edificio, donde hay un total de 20 camas disponibles. Hay 18 literas de estantería estándar, por así decirlo, o sea que miden 220 por 210 centímetros, y tienen un precio de $52 la noche. También hay literas un poco más estrechas que son como estantería compacta, como les dicen ellos, que miden 220 por 90 centímetros, que tienen un precio de $47 por noche. Además, ofrecen otra litera o litera estantería, como por así decirlo, compacta, con las mismas medidas, llamada Vista al Río Compacta, debido a su proximidad con la ventana de la librería, que tiene aproximadamente el precio de $52 por noche. Si bien el número y tipo de camas disponibles obviamente difieren un poco a la par de Tokio, porque la de Tokio es un poco más grande, las comodidades en el lugar siguen siendo las mismas. Cada litera tiene un espacio para un equipaje debajo de la cama, junto con una lámpara individual, un tomacorriente, un perchero y una cortina, para que usted se sienta un poco cómodo. Los salones compartidos se alinean en las paredes del hotel estantería, mientras que los huéspedes pueden disfrutar de conexión Wi-Fi, el uso de duchas, baños compartidos en cualquier momento de la estancia. Pueden también, hay sillones, o sea, hay como una sala. Cuando usted quiere irse a dormir, pues se va para su cuarto. Como la sucursal de albergue en Tokio, los huéspedes se les proporciona elegantes túnicas, o si no, así como batas, pues vaya, para usar durante su estancia, que están disponibles únicamente en los días que usted se quede ahí, ¿verdad? Que usted se quede en la librería estantería. Hay un check-in, hay un check-out y la salida es a las 11 de la mañana del día siguiente. Por ahí pueden ir también sin necesidad de usar las literas. O sea, no es necesario irse a quedar ahí para entrar ahí. Pues pueden pasar una tarde tranquila de lectura. Sin problema, como una librería común, ¿verdad? En un horario de oficina, de 8 a 5. Ya después, todos los que se quedan ahí es porque ya están, por así decirlo, hospedados ahí, ¿verdad? Acá nos, qué bonito, nos dice Oscar Velázquez. El cuarto de libros, literal, nos dice Happy Sweet por acá. Para esos amantes de la, para esos amantes lectores, así lo es. Así es. Saludos a José Luis Donaire, que también nos está saludando. Saludos a David Banner por ahí. Y bueno, eso es para las personas que son amantes a los libros, asiáticos locos. No, pero fíjense que está interesante. O sea, yo no sé si yo me quedaría ahí, tal vez por pura curiosidad de saber cómo se siente de quedarse en una librería hotel, pleca hotel. Pero para las personas que sí les gusta leer mucho, fíjense que a mí me cuesta un poco encontrar libros que me gusten. No porque no me gusta la lectura, en realidad me gusta mucho. No soy apasionada a la lectura, tampoco es que hay solo leyendo paso, porque obviamente les mentiría, pero sí me gusta leer mucho. El problema es el tipo de libros que a mí me gusta leer. Normalmente son así como de misterio, de terror, de suspenso, policíaca, de investigación, de detectives y todo eso. Entonces no es tan fácil encontrar buenos libros con ese tipo de lectura, ¿verdad? Con ese tipo de género, por así decirlo. Pero quizás ahí en la librería de Tokio se encuentra uno de un montón de géneros literarios. Así que bien, nos vamos a ir con una canción. Ya vamos a regresar con los clásicos al 2x1, por cierto, solo... solo David ha pedido clásicos hoy, así que veré dentro de la pausa qué otros clásicos hay y ya les contaré cuando regresemos en Mordiscos.
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4: Bueno, vamos con los clásicos al 2x1. Vamos a iniciar con dos canciones de Ozzy Osbourne, que por ahí nos los pidió David López. Yo quería una de Elvis Presley y algo así, gringo, así escribo yo, dice, ok. Dos canciones de Elvis, ok. David Banner, yo no sé. Voy a decir que porque anda manejando. Porque no entiendo yo. Everywhere de Fleetwood Mac sería, y la otra es Little Lies. Ok, ya con eso quedamos bien. A dormir es que van a leer, no creo, dice Marco desde Cihuatepequea con la nota de People Are Strange. 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Bueno, vamos a iniciar entonces con esto de Ozzy Osbourne y luego pues ya vamos a dejarlos con las otras canciones. Las de Fleetwood Mac y las de Elvis Presley. Al revés, las de Elvis Presley y las de Fleetwood Mac. Vámonos con música. Yo voy a regresar a despedirme de Mordiscos.
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0: y también las de Elvis Presley. Por aquí se las voy a dejar para que cerremos Mordiscos hoy. Así que será hasta mañana. Gracias a todos por estar conectados con Mordiscos. Los que escriben, los que no escriben, los que solo escuchan, los que tienen la radio de fondo, los que están trabajando, los que están en la casa, los que están... andan haciendo sus mandados. Si nos escuchan en el carro, en el taxi, donde sea que nos esté escuchando, gracias por estar en sintonía de Super 100. Será hasta mañana en una edición más de Mordiscos. Chao.
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0: Amigos, amigas, tengan todos muy buenas tardes. Bienvenidos a nuestro vistazo deportivo meridiano. Ya tenemos finalistas en el campeonato de clausura 2026. Tanto el Motagua como el Maratón dieron el paso para estar en la final del próximo jueves y domingo, respectivamente. El primer partido se va a jugar en San Pedro Sula y el siguiente sería el domingo aquí en la capital de la República. Así las cosas, pues hemos llegado al final de un certamen realmente muy, pero muy irregular, como la mayoría que hemos tenido en las últimas décadas, en las que desafortunadamente no hemos tenido un nivel de competencia que pueda ser apreciado y que nos pueda catapultar a un mejor nivel. Ayer en el primer partido a las 6:00 p.m, pues el Motagua dio cuenta cómo tenía que ser de un Génesis que le falta muchísimo para ser un equipo de competencia. Un equipo que quiso buscar el empate, pero lamentablemente no pudo frente al azul profundo Motagua. Eso para empezar, Nilson Flores, buenas tardes, ¿cómo está?
1: Buenas tardes, don Quilbe, buenas tardes, Quilbe Sabdiel, qué gusto saludarlos, estar en Vistazo Deportivo para platicar de lo que nosotros pues ya teníamos como una situación prevista y no me sorprende tampoco lo de Real España. Es una debacle completa, más de 60 millones de lempiras tirados a la basura con este director técnico Falciño. Llegó Paquetiño y se fue, y se va a ir Paquetiño, aunque dicen que hay voces disonantes que se va a quedar en la máquina. Estamos listos, don Quilbe y Quilbe Sadiel.
0: Bueno, pues sí, así parece. Quilbe, ¿cómo estás? Adelante.
2: Con Nilson, con todos los que nos acompañan en todo el país, disculpen que me estaba movilizando aquí de un lugar a otro para poder estar en el programa. Te decía que contentos y ya con final de campeonato de Liga Nacional, ya tenemos a los equipos finalistas. Duelo de las semis, finalmente en esta gran final, Motagua enfrentando al Maratón de San Pedro Sula. Vamos a comentar de esto el día de hoy y obviamente de lo que se puede ir esperando y proyectando de estos partidos de gran final. Lo que sí es cierto y está claro es que vamos a tener nuevo campeón padre del fútbol hondureño, no repite Olimpia. Así que enorme placer para mí estar contigo el día de hoy con Nilson.
0: 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Pues ayer la verdad es que decepcionante lo que se hizo por parte del Génesis, que intenta, que pretende, pero que lamentablemente no tiene los recursos humanos como para poder dar un mejor partido ayer, por ejemplo, frente al azul profundo Motagua, que fue muy superior, sin duda alguna, al margen de que tuvo algunos trastrabilleos después del empate, pero las cosas definitivamente fueron cambiando a la medida que iba evolucionando también, y la confianza que se iba llegando al equipo azul, que empezó a hacer las cosas mucho mejor que su rival en el Estadio Nacional de Tegucigalpa.
2: Sí, de acuerdo contigo. Creo que ayer Motagua gana con lo mínimo también, ¿no? Porque si uno va a criticar a Génesis, que creo que llegó más lejos de lo que todos podríamos haber proyectado en este campeonato, fue idílico realmente que este equipo estuviera tan cerca de poder llegar a la gran final, porque hay una realidad. O sea, Génesis, si lo mirábamos al inicio del campeonato, no estaba para ser un equipo que llegara a la gran final, siquiera pelear. Es más, durante el campeonato, en algún momento se vio en las últimas posiciones y esperábamos que el conjunto luchara para no irse a la inmediata inferior. Sin embargo, llega a esta etapa con esa posibilidad y ayer creo que simple y sencillamente lo que ha pasado es que le faltó el recurso, ¿no? De lo que no tiene finalmente como plantel, pero Motagua, padre, yo te lo digo, tampoco Motagua. Aquí el obligado era Motagua. Aquí el obligado era a demostrar, a pasar, realmente como diríamos, no sé si por encima, para no sonar irrespetuosos, pero de que Motagua tenía que mostrar una mejor cara que la que mostró. Es una realidad, y ojo también, padre, con todas las Vamos a ver, con todas y las falencias de plantel que tiene el Génesis, me parece que Motagua termina sufriendo de más en este partido. Motagua debería de haber tenido una situación mucho más fácil, mucho más relajada que la que terminó teniendo durante finalmente el encuentro. Así que, si bien es cierto, Motagua llega a la gran final, yo en esto no quiero comparar, porque ya estos son 180 minutos que nos van a dejar un campeón y es diferente. Pero el camino que le tocó a Motagua cursar es muy diferente, por ejemplo, al camino que le tocó a Maratón cursar para llegar a la final. Y hablo de la triangular. Los rivales que tenía Motagua, que llega hasta el último momento a clasificarse, no tienen comparación en lo más mínimo con los rivales que tuvo, por ejemplo, el conjunto verdolaga Maratón de San Pedro Sula, que le tocó enfrentar a la España y al Olimpia, versus un Motagua que le toca enfrentar a Génesis y a Olancho. O sea, esas diferencias me parece que también es de ponerlas sobre la mesa, porque si bien es cierto Motagua llega a la final, yo creo que podría haberse esperado un poco más de este equipo que supere en plantel a los dos que le tocó enfrentar en esta etapa de triangular, padre.
0: No, de acuerdo con lo que está señalando. Motagua debió haber pasado como que fuese realmente un paseo turístico en esta triangular. Lamentablemente le faltó no sé qué, pero de alguna manera también su director técnico, de alguna u otra manera, parece que no está eligiendo lo mejor que él tiene dentro de un plantel que realmente es sobrado para enfrentar este campeonato de Liga Nacional. Motagua estaba en la obligación y al final cumple ahí trastraviando, pero cumple definitivamente, Nilsson.
1: Sí, para mí cumple a medias, porque Motagua, yo estoy de acuerdo con Kilmer Sabdiel y la posición de que fue muy mezquina la clasificación, muy sufrida. O sea, es como cuando nosotros hablamos de selección que va a enfrentar una islita, es así, las diferencias hay que marcarlas, pero hay que demostrarlas en el terreno de juego. Y la verdad que Motagua para mí logró normalizar el curso del río a donde tiene que llegar, pero sin sorprender, sin tampoco ser contundente, terminó clasificando por esas circunstancias de fútbol, lo intimidó en algún momento el conjunto de Génesis en el partido, después del empate, era increíble ver a Motagua cómo se terminó defendiendo ese gol, volcado hacia atrás, prácticamente faltaba el autobús nada más de Motagua. Es una cuestión emocional, psicológica, que los equipos cuando se ven con este tipo de situaciones, ahí parecía, yo se lo digo honestamente, parecía que el grande era Génesis en la parte final. Es más, a mí me sorprendió porque por lo general equipos que defienden un gol terminan empatando el partido. Lo que pasa es que tiene mucha razón Kilbert Sardiel, que le faltó calidad y le faltó material humano al conjunto de Génesis, pero no era para que Motagua clasificara así. Que hay que respetar al rival, de acuerdo, hay que respetarlo, pero se respeta jugando al fútbol, se respeta haciéndole goles, se respeta haciéndolo y demostrándolo en el terreno de juego, porque Motagua no está diseñado para estar peleando con un equipo como Génesis. Ahora viene la verdadera batalla. Aquí sí ya en el aire dejará ese mal sabor de boca, creo, porque sí, al final terminó siendo sufrido ante un marco espectacular de aficionados que se volcaron y se convirtieron en una verdadera marea azul, la de las Águilas, en este partido ante Génesis, que, te repito, para mí fue muy mezquino y muy sufrida la clasificación para el cuadro azul.
0: Bueno, pero es que en términos generales también parece que no están ustedes reconociendo el contexto en el que se desarrolló este campeonato. Este campeonato fue malo. El rendimiento de la mayoría, por no decir la totalidad del equipo, fue malo. Realmente que no hicieron absolutamente nada como para decir, vaya, mejoramos en este certamen, los equipos lo hicieron mejor, este lo hizo mejor, el España lo hizo mejor, Maratón lo hizo mejor, Olimpia lo hizo mejor. No es cierto. Fueron equipos que realmente estuvieron en una irregularidad clara, que se vio a lo largo del campeonato. No es cuestión que al final, así como empezaron, terminaron, porque lamentablemente no demostraron lo que realmente se había hecho como inversiones para los equipos. Los entrenadores están en deuda, todos los entrenadores están en deuda, a excepción de Eduardo Espinel. Me parece que todos los directores técnicos quedaron en deuda, y empezó otra vez la lloreta ya de Justin Campos por un lado, empiezan las lloretas por todos lados, empiezan a llorar, porque lamentablemente no fueron lo suficientemente claros y sobre todo con atractivos que permitieran realmente tener un mejor campeonato de Liga Nacional. A mí no me extraña lo que pasó con Motagua y Génesis, porque así venían haciéndolo, pidiendo por favor que algo se presentara ahí como que fuera usted un milagro y no necesariamente por lo que habían trabajado o lo que podían haber demostrado que trabajaron a lo largo del certamen. Fue un partido realmente malo para Motagua, si lo quieren ver de esa manera, y obviamente frente a un equipo que no reúne las condiciones de competencia para estar de frente al azul profundo.
1: Definitivamente no deja de tener razón, porque el campeonato ha sido irregular para todos. Por eso nos sorprende, que sí sorprendió el hecho de que el rebote de Génesis, porque prácticamente clasifica así por la circunstancia, demostrar en esta parte final que haciéndolo mejor pudo incluso dejar fuera al conjunto azul profundo. Lo que sí es cierto también es que ahí es donde nos genera una situación en cuanto a lo emocional que se convierte el torneo, porque Génesis es un equipo que incluso, don Gilbert, yo recuerdo que se apuntó aquí el hecho de que podía ser un equipo que terminaría en esa parte de pelear el no descender del campeonato de la liga, porque su rendimiento fue increíblemente malo. Bueno, de todos los que estuvieron en ese vínculo, creo que se salva Génesis y los Lobos de la UPN, porque ahí incluso hasta el mismo Platense terminó cayendo de una manera catastrófica, pero la realidad es que el rendimiento en esta última parte fue positivo. Para mí me dejó una buena sensación, y ojalá la tomen de referencia, que el equipo mentalizado, es más, con un par de movimientos importantes, Génesis puede convertirse en lo que siempre fue, un equipo protagonista en la parte final en repechaje, porque este triangular tuvo un diseño diferente. Y ya ve, hoy hablamos de un equipo que lo hizo bien, terminó siendo decorosa su caída, porque 2-1 también contra Motagua, y el 1-1 es decoroso para el conjunto de Génesis. Y del otro lado, Motagua debe, el propio técnico lo dijo, fue autocrítico, lo dijo y lo mencionó contundentemente. Motagua en detalle está fallando, y de ahí se apodera el nerviosismo, la inseguridad, la duda. Son conceptos que dio el técnico Javier López en la autocrítica que hace de lo que presentó su equipo en este partido, y también teniendo claro que para el próximo juego, ya para este juego ya será otra historia, sí, pero no se puede permitir. Hoy, don Kilder, increíblemente, de los últimos 10 juegos entre Motagua y Maratón en San Pedro Sula, es un partido que aventaja nada más el conjunto verdolaga. De hecho, que el partido que tiene como ventaja y referencia es el partido donde le quitó el invicto en este torneo al conjunto azul profundo, el conjunto Maratón, que fue el equipo que le ganó la serie a Motagua. Es el único equipo que le ganó la serie a Motagua, el conjunto verdolaga Maratón, y hoy están enfrente para poder disputar la gran final. Motagua tiene mucho por delante que trabajar. Hay inseguridad, hay dudas, hay signos de interrogación en algunos momentos de parte del cuadro azul, pero definitivamente Motagua, si quiere ser campeón, debe superarse a sí mismo y superar esta última parte, esta última etapa, porque estoy totalmente de acuerdo con lo que menciona usted y Kilder Sadiel, que la llave de las llaves de la muerte de Maratón, Real España y Olimpia, eran otro tipo de nivel de fútbol. Y si lo hablamos así, por merecer y por lo que significa cada triangular, Maratón debería ser el que alce la copa.
2: Mi comparación. O sea, no existe la más mínima comparación entre lo que los dos equipos tuvieron que enfrentar. Y ahí, bueno, pero ya vamos a hablar de esa gran final. Pero al final creo que Motagua, lo que sí es cierto es que la afición de Motagua anda muy contenta en todo el país y se lo merecen. Han llegado, de repente no con la claridad, sobre todo por los rivales que tenía, pero han llegado finalmente a poder disputar esta gran final del fútbol hondureño. Motagua se clasificó primero con 7 puntos, segundo quedó en este grupo Génesis con 5, y en tercer lugar quedó los Potros de Olancho con 4 puntos en esta triangular. Ahora, padre, el otro partido, el que se jugaba en San Pedro Sula, y que digamos que al ser un duelo mucho más parejo, tenía algo más de morbo, algo más de atención, por llamarlo, y aparte que era no solamente un partido de vida o muerte, era un partido de vida o muerte entre dos equipos que comparten ciudad, o sea, el derbi de la capital industrial de nuestro país, San Pedro Sula. Real España enfrentó al Maratón, Maratón que se puso adelante con el gol de Alexi Vega al minuto 27 y luego apareció David Sayago al 71 para marcar el 3 go, el 1 por 1 final, perdón, del encuentro. Con este resultado, Maratón llegó a 7 puntos, Olimpia quedó en segundo con 6 y Real España queda tercer lugar solamente con 4 puntitos. Padre, obviamente aquí tenés las dos caras de la moneda, porque estos dos equipos, a diferencia de Génesis, estos dos equipos sí invierten para ganar. Estos dos equipos sí le metieron plata finalmente a sus planteles para poder competir. Y aquí Real España nuevamente queda corto. Yo creo incluso con un mejor plantel que Maratón. Creo que el España tenía probablemente el mejor plantel del campeonato, los mejores nombres, pero no fue capaz Justin Campos, para variar, digo, esto no es nada nuevo, de poder hacer que su equipo llegara a la final siquiera y mucho menos conseguir el campeonato. ¿Qué te parece, padre? Una nueva frustración para el conjunto de la máquina y Maratón que vuelve a llegar a una final. Y la ventaja para Maratón es que por lo menos no le tocó Olimpia, porque las últimas tres veces que Maratón llegó al final, a la final, le tocó enfrentar a Olimpia y las tres veces las perdió. Ahora le toca a Motagua, padre. ¿Qué te parece esta consecución de Maratón de poder llegar a la fiesta grande?
0: Que Maratón ayer llegó a especular. Maratón no pretendía más que el empate ayer. Eso lo hizo desde el principio y lo mantuvo hasta el final. El Real España intentó, pero lamentablemente le falta realmente trabajo. Justin Campos ha dejado, de verdad, una desagradable frustración en el equipo españolista. Recuerda que con esto también el España queda al margen del campeonato centroamericano, porque al no haber ganado ese partido, al no estar en la final, pues el España definitivamente es el sacrificado, y quienes van a representar al fútbol hondureño va a ser tanto Olimpia, Motagua como el Maratón. El España queda al margen una vez más, y esta es la peor frustración, el peor fracaso que ha tenido en los últimos años al equipo españolista, porque con lo que ha hecho definitivamente ha dejado hundido en deudas al equipo y aparte de eso, sin absolutamente ningún objetivo alcanzado. Realmente que el España merece cambiar de director técnico, aunque entendemos que todavía tiene un largo recorrido por hacer Justin Campos, si es que la presidencia de Elías Burbana lo mantiene al frente del equipo. Pero realmente lo de ayer fue una burla. El España necesitaba un gol nada más para poder ganar el partido, cerrar su portería y estar clasificado. Hoy definitivamente el España está una vez más así como lo hemos encontrado en la última década. Fracaso y fracaso y fracaso. Eso es lo que tiene Real España, mientras el Maratón parece que se puede recuperar. Y cuidado, cuidado Motagua, Maratón no le vaya a hacer una trastada. Porque con lo que está haciendo Motagua y lo que está haciendo Maratón, hay una relativa comparación que me parece que tiene un pequeño plus del Maratón frente al Azul Profundo Motagua, a pesar de lo que tú bien has dicho, que tienen mejores definitivamente inversiones los equipos de la Costa Norte en relación a lo que pueden hacer los equipos como el caso de la España y el mismo Motagua, aunque Motagua tiene un plantelazo, pero lamentablemente no lo ha podido dominar como tal el director técnico del equipo Azul Profundo. Es un compromiso bastante feo, pero lo de la España realmente está para decirle muchísimas gracias a Justin Campos. Nos vemos quizás un poco más adelante, o tal vez nunca más, frente al equipo Real España.
2: Ah, oh, nunca más. Y hablando objetivamente, si mirás en esta final, que ya la vamos a comentar con mucho más tiempo, pero si solamente tomás como referencia o criterio para un comentario el camino que los dos equipos cruzaron para poder llegar a la final, vas a encontrar que el favorito tendría que ser Maratón, por lo que viene de vencer Nilsson en esta etapa del campeonato de la Liga Nacional. ¿Qué te parece finalmente la oportunidad que tiene Maratón ahora de llegar a una final? Y con mucho, ¿no? O sea, lo de Maratón también pasa por cómo llegué a la final. Llego dejando en el camino a mi archirrival de la ciudad, que en este caso es el Real España, y al equipo que ha venido manejando una verdadera dictadura futbolística en el fútbol hondureño, que es el Olimpia.
1: Definitivamente, pero antes, Silvio Sadiel, me voy a tomar un par de minutos para dedicárselos a la mediocridad, a la mentira, a la farsa, a un técnico que vino aquí a llevarse el dinero de Real España, que encontró dirigentes, no sé, cegados, apáticos, en el caso de don Elías Borbara, que es un hombre que le ha metido plata a Real España, pero la ha tirado a la basura, la ha tirado, más de 60 millones de lempiras significan para este proceso de 2 años de un farsante, que siempre lo dije y lo sostuve, y hoy me da la razón, que vino acá diciendo que había salvado un Real España del descenso, que vino acá presumiendo que había llegado a la gran final, que vino acá después diciendo que Real España después de muchos años no hacía nada, que vino acá, y es más, hoy Real España no solo tiene el fracaso de no haber clasificado a la final, sino también de no clasificar a la Copa Centroamericana. Eso es un enorme fracaso generado desde la Junta Directiva, desde Elías Borbara, manteniendo un técnico mediocre. Siempre lo manejé y siempre lo dije, y no me alegra, estoy triste, estoy molesto, estoy indignado, que alguien que se vino a llenar la boca acá diciendo que el fútbol nuestro lo desprestigiaba, señor, hoy se le devuelve eso que usted dijo. Hoy usted desprestigia al fútbol hondureño porque usted vino acá con un palmarés enorme y no ganó nada. Es un verdadero fracaso. Y así el equipo aurinegro otra vez deberá ver, aunque no sé en qué mundo obtuso y en qué mente obtusa cabrá la posibilidad de que este técnico continúe en la máquina después de que pasó lo que ha sucedido. Definitivamente que es una tristeza que después de 8 años el conjunto aurinegro y su afición, este técnico haya querido engañarlo celebrando partidos, que le ganaba al Olimpia, que le ganaba Maratón, que le ganaba Motagua, y eso era suficiente, que durante los torneos mantenía una hegemonía en las vueltas regulares y después se caía, porque esa fue la de siempre, y que terminó siendo hoy el hazmerreír, porque es tan ridículo que no terminó aceptando que él tuvo la culpa como director técnico, que sino que le echó la culpa a otros. Dijo que en el momento específico se había tornado un regalo de Dios el gol del conjunto verdolaga Maratón. O sea, este sinceramente insulta la razón, y ahí está el resultado al final. Maratón es un equipo ganador. Vean qué cosas. Los dos equipos de San Pedro Sula que más se metieron en el tema arbitral, uno de ellos logró salir avante. La afición que le gritaba a Pablo Lavallén, fuera Lavallén, ayer lo salieron a vitorear y abrazar después de haber logrado ese enorme resultado ante el conjunto del Real España. Y estoy totalmente de acuerdo, ya en la final será otra historia. Hay que tenerle mucho cuidado al conjunto verdolaga porque nosotros nos manejamos por emociones. Ahora somos los mejores, antes si caemos somos los peores, y si ganamos somos los mejores, y que me traigan a Brasil. Ahora, digo, está con las posibilidades Maratón, y si la lógica nos diera la razón y el fútbol fuese de esa manera, creo que debería ser campeón Maratón, pero está por enfrente un equipo grande también. La ventaja de Motagua es que cierre en casa, y eso ya lo vamos a platicar.
2: Ahí en quien debe de ser campeón ya se está metiendo en camisa de 11 varas. Ahora, yo comparto con usted totalmente. No le quiero quitar el mérito ni el espacio a Maratón, porque hablar de la España sin hablar del equipo que gana es quitarle un poco de mérito. Pero después de la pausa comercial, vamos a dejar este tema, porque sí, en efecto, aquí hay una realidad. Es frustrante ser Real España. Es frustrante ver cómo este equipo, en teoría, invierte, que realmente lo que queda demostrado es que gasta. Pero después de la pausa, lo comentamos también y empezamos a dar comentarios de esta gran final del fútbol hondureño que ha sido definida entre el Maratón de San Pedro Sula y el azul profundo Motagua. 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
2: 12 del mediodía con 28 minutos ya en todo el país. Vamos a nuestra primera pausa comercial a retorno. Seguimos hablando de esta final ya definida del fútbol hondureño. No le cambie, ya volvemos.
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12: Continuamos en Vistazo Deportivo Meridiano cuando son ya las 12 del mediodía con 31 minutos en todo el país y llegamos a usted por cortesía ahora de Claro. 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Bueno, padre, ya tenemos claro que obviamente los finalistas son Maratón y Motagua. Ya dijimos que Maratón ha venido de menos a más. Creo que era objetivamente cuando quedaron definidas las llaves. Creo que tenés, fíjate cómo es. Por un lado, clasificado en el caso de Maratón, creo que al que menos favorito era para poder llegar a la final para ganar esta triangular. Creo que la mayoría nos hubiéramos ido en primer lugar con Olimpia y segundo con el Real España por el plantel que tenía. Maratón era el tercero. Y en la otra llave tenés al que era extremadamente favorito, que en teoría por plantel, por historia, debería de haber pasado esto caminando y que llega a rastras a la final, que es el caso de Motagua. Pero ese camino ya está claro y vendrán los partidos de la final. Ahora, hablamos largo de Olimpia, expusimos cuál era el tema de Olimpia, que realmente no hay una sorpresa de la eliminación de Olimpia por todo lo que ya mencionamos en los programas anteriores. Ahora, de Real España sí es un tema completamente diferente, padre. Porque Olimpia puede fracasar, se puede dar el lujo de Olimpia fracasar, porque viene ganándolo todo en el campo nacional. Pero el caso de Real España viene no ganando nada hace mucho tiempo y metiendo una cantidad enorme de pisto, quemándolo literalmente, con un director técnico que es experto en poner excusas para todo problema. Justin Campos no tiene la solución, pero sí tiene la excusa perfecta. Y eso nos lo ha demostrado a la prensa deportiva a través de todo el tiempo que lleva al frente de la máquina de San Pedro Sula. Padre, lo de Justin Campos creería yo que, vamos a ver, así como al final del torneo anterior no era sostenible, hoy también es insostenible, más que lo que pueda pensar la Junta Directiva de Real España, que capaz si tienen el valor de decir que continúa en su cargo sin merecerlo.
10: Que lamentablemente ellos nunca tuvieron un plan B, un plan C, como debe de tener una junta directiva. Cuando vos estás viendo que algo definitivamente está trastrabillando, inmediatamente tenés que buscarle una solución. Y en España no es cuestión de que hace un mes, hace dos meses, hace tres meses, ya son temporadas definitivamente cometiendo los mismos hierros, los mismos errores y partiendo de las mismas excusas. Eso ya no le permite a Real España, y como tú bien lo dices, ese término es aplicable, es insostenible el que esté definitivamente Justin Campos al frente de Real España. Ya debieron de haberle dicho, muchísimas gracias, señor, ya terminó el campeonato, aquí vamos a buscar, porque tienen tiempo en este momento para poder analizar una serie de currículos que le pueden llegar para hacerse cargo de Real España, porque Real España tampoco no es un equipo que paga mal a los directores técnicos, es de los mejores que paga en el fútbol hondureño. Así que perfectamente bien podría traer un director técnico de cualquier país de Sudamérica o incluso de aquí mismo, dependiendo de lo que ellos estén pensando. Pero es cuestión de analizar qué es lo que realmente necesita Real España. Porque también tiene jugadores que al final han sido una frustración total. Ellos hablan de jugadores que son insignes. ¿Pero insignes de qué? O sea, cuando vos tenés jugadores realmente que les das un título realmente de ser incuestionable o ser definitivamente parte ya de un inventario como el que tiene Real España, pues hombre, es porque te han dado títulos. Pero en España definitivamente estamos viendo que el equipo naufraga, naufraga, naufraga y finalmente nunca puede mantenerse realmente dentro de lo que debiese de ser el orden que le ocupa. Los objetivos definitivamente están equivocados en Real España. Y el gran responsable aquí, sin duda alguna, porque no vamos a hablar de junta directiva, no nos hagamos pelota. Real España no tiene junta directiva, Real España tiene a Elías Burbara como presidente, y paren de contar, el hombre que ha cometido los hierros. Ahora habría que ver también si hay alguien que realmente sea valiente y se pueda hacer cargo de la presidencia de Real España, lo que parece en este momento que no lo hay. Y luego, también integrar una junta directiva en la que tengan definitivamente voz, voto, y definitivamente puedan ser beligerantes. En España no la encuentras así. Y es una pena porque nosotros, particularmente dentro de Vistazo Deportivo, siempre hemos dicho, Real España es determinante dentro del campeonato de la Liga Nacional. Es un equipo que le aporta al fútbol hondureño. Es un equipo que se constituye bien. Es un equipo que no anda escatimando esfuerzos para armar un buen equipo temporada en temporada. Y eso, al final, definitivamente tiene que ser debidamente razonado por los dirigentes para que finalmente no sigan cometiendo los mismos equívocos que lo han llevado a tener tanta frustración durante la última década. No puede ser, un equipo grande como el España debería estar peleando el título y particularmente en esta temporada.
12: Nilson, ¿habrá alguna excusa con la que pueda salir la junta directiva? Bueno, ahí comparto con mi padre, tal vez no la junta directiva, pero sí el presidente del equipo. ¿Habrá alguna excusa con la que pueda salir por lo que ha ocurrido?
13: No, lo que pasa es que las excusas se le acabaron. Hoy este equipo no lo quiere nadie porque está altamente endeudado. Esa es la realidad. El presidente Elías Burbara ha hecho una gran cantidad de erogaciones económicas impresionantes, a tal grado que yo nunca había visto, y lo digo así muy muy fríamente, sé que son pocos los años que tengo en esto del periodismo deportivo, pero nunca había visto que un director técnico manipulara tanto mediáticamente a un presidente como lo hizo con Elías Burbara, porque les dijo un día que no pagaban y que si querían, que querían que el rendimiento de su equipo funcionara, que había que pagarles. Les pagaron, les mantuvieron sus salarios, otros mejorados. Y después, en este último torneo, previo al que acaba de finalizar para Real España, les dijo que si querían títulos, que invirtieran. O sea, que prácticamente para él no había ningún otro tipo de situaciones. Le creyeron, no sé de qué manera, porque, miren, en Real España le dimos una patada. Y digo, le dimos porque al final son nuestros técnicos, a Ramón Enrique Maradiaga, que montó un proceso que era para un par de años, 4 o 5 años, y luego no lo aguantaron ni 6 meses y después se lo dieron al Tato Ortiz el proyecto y el Tato salió campeón. Entonces, de ahí para acá, fracaso, siendo un colectivo, desde la junta directiva, cuerpos técnicos, jugadores, que estoy totalmente de acuerdo, no es posible que un jugador sea referente o sea emblemático en una institución que apenas le dio un título. ¿Y cuántos años tienen de estar vegetando en la institución sin convertirse y sin tener un compromiso real? No sudan la camiseta. Yo este Real España, cuando lo empecé a seguir desde 1985, que recuerdo yo que seguía La Máquina y lo miraba, tenía jugadores emblemáticos, jugadores que se ponían esa camiseta aurinegra y la sudaban, y era un equipo de calidad. Hoy es un equipo común y corriente, no deja y no ha perdido su grandeza porque los títulos no se le pueden quitar, es el tercer equipo más ganador de títulos a nivel nacional. Pero sí, definitivamente hay un grupo de dirigentes que he escuchado y he estado sondeando que si Elías Burbara toma decisiones equívocas en cuanto a la continuidad de Justin Campos, que no tiene ningún fundamento ni por donde le busquemos, no tiene nada que lo pueda sostener al frente del cargo de director técnico de Real España, pues ellos estarían interviniendo. Pero así fríamente les digo, no se meten porque este equipo está endeudado al tope, y el único que puede manejar ese tipo de deuda es precisamente el hombre que está al frente.
14: Y eso, vamos a ver, yo no quiero dejar de reconocer las buenas intenciones que tiene Elías Burbara. No puedo dejar de reconocerlas, porque también no es cualquiera el que agarra su dinero, que él se ha ganado, y lo decide invertir en el fútbol. El tema es que las decisiones, lastimosamente, Elías, no han dado resultados. Y el fútbol, como la vida, es un tema de resultados. No importan las intenciones. Ah, yo quería hacer algo bueno, pero termino metiendo la pata. Nadie me va a juzgar por el quería, me va a juzgar por los hechos. Y yo sí creo que en este caso particular, sí creo que ya no hay más que hacer, ya no hay más excusa, ya no hay más que se puede inventar. Justin Campos se tiene que ir de Real España. Hace mucho tiempo, me dirán, sí, pero hoy es una realidad nuevamente que se vuelve a poner sobre la mesa, de que el director técnico costarricense, que ganó títulos allá en Costa Rica, pero aquí no ha sido capaz, y ojo, que le han dado lo que ha querido. Porque lo que sí es una realidad es que este plantel de Real España es uno de los mejores, sino que el mejor plantel que hay en este momento en el campeonato de la Liga Nacional. Vamos a ver qué decisión toman finalmente los de La Máquina de San Pedro Sula en los próximos días. Vamos a nuestra segunda pausa comercial aquí en Vistazo Deportivo Meridiano. Al retorno volvemos con más. 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
0: 12 del mediodía con 45 minutos ya en todo el país. Vamos a la pausa comercial. Al retorno, gran fiesta en Brasil, porque ayer se dio a conocer la convocatoria para la Copa del Mundo United 2026. ¿Y quién fue el que hizo que hasta Samba se pusiera a hablar todo Brasil después de la pausa? Le comentamos aquí en Vistazo Deportivo Meridiano por Super 100 Estéreo.
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0: Bien, amigos, continuamos en Vistazo Deportivo Meridiano cuando son las 12 del mediodía con 48 minutos en todo el país. Bueno, hablando justamente, ya iremos dando definitivamente todas las convocatorias que vayan dando los directores técnicos para esta Copa del Mundo que ya está por arrancar y que obviamente a todos nosotros nos tiene con una situación con, yo no quiero decir que goma moral, pero obviamente todos nosotros estamos tristes porque allí debió de haber estado Honduras. Eso creemos todos, por lo menos, porque era más fácil que pegarle un bolo, pero el bolo nos cachimbió. O sea, así de torta somos. Y con esta federación, que muy bien, gracias. Pero bueno, Brasil, obviamente Brasil es el pentacampeón, siempre será uno de los favoritos para ganar las Copas del Mundo. Y ayer, padre, dio a conocer su convocatoria, aparte de que Brasil es Brasil, tiene a un director técnico como Carlo Ancelotti, ¿no? Que él mismo, solamente él, ya es una figura que genera sentimientos alrededor del conjunto brasilero. Ayer dejó y dio a conocer el listado oficial, entre ellos Alisson, Ederson, Weverton, que son los porteros, Bremer, Wesley, Marquinhos, Danilo, Leo Pereira, Gabriel Magalhães, Douglas Santos, Alexandro Ibáñez en la defensa, Casemiro, Bruno Guimarães, Fabinho, Danilo y Lucas Paquetá en el medio campo, y la delantera, que tiene a Vinicius Junior, Rafinha, Gabriel Martinelli, Mateus Cunha, Luis Enrique, Igor Thiago, Ryan, Endrick de Real Madrid y Neymar Junior. Ayer, al momento de darle lectura a la convocatoria, padre, la gran pregunta era si Neymar iba a estar o no en el listado final que diera Carlo Ancelotti. Termina estando, padre, y de verdad que estalló la sala de prensa. Todo el mundo contento. Al final la gente quiere ver a Neymar, que más allá de si es llorón o no, como diríamos aquí en el pueblo, a veces hace unas jugadas espectaculares.
1: Bueno, la verdad es que Neymar es una figura descomunal en Brasil y sabemos lo que puede aportar también a la Copa del Mundo. Una figura de esta naturaleza no puede quedar al margen si está definitivamente caminando. Y no digo que está corriendo, pero está caminando. Y en la medida que vaya caminando con una buena terapia por parte de Ancelotti, sin duda alguna se puede convertir en una de las figuras de Brasil. Cuando hablamos de Neymar, estamos hablando de que era el sucesor, recuerden ustedes, habíamos dicho, todos habíamos coincidido en eso, que era el sucesor de Cristiano Ronaldo y del mismo Messi. Lamentablemente el hombre fue prolongando esa posibilidad precisamente por sus lesiones. Las lesiones le trajeron una serie de problemas que lo dejaron al margen, pero momentáneamente. Hoy esperamos que definitivamente las cosas sean de manera diferente. Dice que cuando le preguntaron, ¿y quién vamos a jugar? Le preguntó Ancelotti, ¿juego con Rafinha o juego con Neymar? Y le preguntaron eso a Vinicius. Y Vinicius habló muy bien de los dos. O sea, no se quiso quemar por ninguno de los dos. Pero sí, definitivamente habló muy bien de Neymar y habla muy bien también de lo que hace Rafinha en este momento en el Barcelona. O sea, vamos a tener un equipón, porque también la llegada de Hendrick, que ahora viene sumando realmente calidad en relación a lo que venía como rendimiento en el Real Madrid, las cosas también se le ponen de alguna manera complicadas para poder elegir. Pero sin duda alguna, el caso de Ancelotti, sabemos que es un director técnico que sabe cómo hacer las cosas, que tiene la experiencia necesaria como para poder dar un vuelco en relación a lo que venía haciendo la selección brasileña en las Copas del Mundo.
0: Y sabe manejar planteles, Nilson, que es muy importante.
2: Los del relajo los va a manejar él. Él tiene que encontrar el punto de quiebre. Ahora, eso de que esté a favor, o sea, no se ha querido quemar, creo que también lo deja mal parado, porque ahí hay que ser honestos. La diferencia futbolística hoy son muy marcadas. Mientras Neymar viene recuperándose, Rafinha está consolidado en el Barcelona. Entonces creo que ahí eso de generar situaciones, porque la crítica ha sido constante también, después de esa última convocatoria de Neymar, un hombre que no ha tenido la trascendencia como en su momento la tuvo, pero Brasil es Brasil y no deja de ser uno de los nominados al campeonato mundial. Lo que sí es cierto es que siempre tienen al frente un hombre muy muy muy pensante, muy exitoso, y seguramente todavía no le he visto la fórmula perfecta a Brasil, sinceramente se los digo. A veces y futbolísticamente espero que pueda dar más y que nos pueda demostrar ese juego bonito, pero hay que esperarlo, hay que verlo y hay que, si este equipo se logra amalgamar y tener una combinación de criterios y una unificación de los mismos, creo que va a ser sin duda alguna uno de los que estará dando la pelea para conseguir el campeonato mundial.
0: Siempre, Brasil siempre habrá de ser uno de los favoritos, más allá de que pueda o no pueda, pero la historia nos obliga a poner a Brasil, aparte de eso, un equipo que está en todas las copas del mundo. O sea, no hay manera de cómo evitar a Brasil, que en esta ocasión, con un director técnico como Ancelotti, hay que ponerle un par de fichas, como habrá que ponérsela a la selección de África Unida, ¿no? ¿Saben cuál es la selección de África Unida? ¿Saben cuál es esa o no? Nilson, ¿te la sabes vos?
2: No me la sé.
0: ¿Cuál es? ¿No sabes?
2: No
0: sabes, la selección que está conformada literal por la más alta muestra del colonialismo. ¿No sabes cuál es?
2: No sé cuál es.
0: ¿Y vos, padre, sabes ahí, padre, o no?
1: Hablado calla para siempre.
0: Hombre. La selección de Francia. En Francia están todos los hijos de los que alguna vez fueron gobernados por franceses, pero cuyo territorio está en África. Entonces dice, es que es hijo de padre de Senegal, es hijo de padre de esto, del otro lado.
2: Solo hay un blanco.
0: Sí, o sea, es la selección de África Unida bajo una bandera del colonialismo. Y con esto no me vayan a malinterpretar, por favor, ahí que salen unos odiosos. Pero Francia, es Francia, Brasil, Portugal lo queremos poner allí por Cristiano Ronaldo, aunque no le miro
2: Portugal
0: mucho
2: yo cómo va a llegar. Ahí vamos a platicar, bueno, Portugal es un equipazo.
0: Messi, con Argentina pareciera que no tuviera mucho, pero es el vigente campeón. En fin, ya tendremos muchos programas para poder hablar de esta Copa del Mundo. United 2026, Estados Unidos, México y Canadá, donde increíblemente clasificaba hasta el perro, viejo. Y ni aún así Honduras pudo clasificar. ¡Qué vergüenza! ¡Nos vamos, padre! ¡Nos vamos, Nilson! Nilson, gracias por haber estado con nosotros el día de hoy.
2: No, gracias a usted. Y como siempre, es un placer compartir aquí donde estás.
0: Lamento mucho, Nilson. Lamento mucho que tu equipo para variar, aunque yo creo que estás acostumbrado ya que tu realidad.
2: No, ya son 8 años, hombre. ¿No? Ya son 8 años. Y yo sigo creyendo que algún día volverá ese equipo claro, grande de Real España.
0: La esperanza nunca muere. Gracias, Nilson.
1: Bueno, cuando se vaya a campo.
0: La esperanza no se muere. Uno es el que se muere, pero la esperanza no. Nada, padre, gracias.
1: Chao, hijo.
0: Gracias por haber estado con nosotros el día de hoy. A ustedes por habernos acompañado en este vistazo deportivo a Meridiano. Invitarles para que nos acompañen mañana, una vez más, a las 12 del mediodía, siempre aquí por Super 100 Estéreo y nuestras redes sociales. Se despide su amigo Kilbert Sabdiel Bertrán. Será hasta la próxima, porque Dios así lo quiere y porque usted, como nosotros, haremos nuestro mejor esfuerzo. Con permiso, buenas tardes, que Dios les bendiga.

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1: 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Según reportes del Banco Central, al cierre del 2025, el envío de remesas a nuestro país se incrementó en más de 3 mil millones de dólares, lo que representó una cifra récord de 12.212 millones de dólares. Esa tendencia, según proyecciones, continuará al alza en 2026.
2: Estos fondos siguen considerándose en su mayoría como transferencias para cubrir gastos y llegar a fin de mes. ¿Será posible, como existe en el tema viviendas, crear fondos de contraparte para entes públicos y privados para la creación de fondos comunes de inversión entre grupos de migrantes o sus familias organizadas en Honduras? Remesas para el desarrollo.
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